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1: Ya son las 6:04. 6:04. ¿Y tú? ¿Dónde andas, eh? ¿Dónde nos oyes?

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1: Jornada de empates y los charrúas. La selección uruguaya empata contra Arabia Saudita 1-1.
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1: ¿Qué preferirías, quedarte sin pila en el cel o sin gasolina a medio periférico? 6 con 8 ya.

0: 6 de la tarde con 10 minutos ya. Mi querido Ricky anda por acá en los controles a todo lo que da. Fer en el teléfono, márcale también si quieres alguna canción al 55 51 66 31 89. Ya sabes que el soundtrack de tu vida también te acompaña en el camino. Tú eres el comandante, el responsable, el jefe de grupo para elegir qué canción crees que va a poner de buenas a la banda que va, mira, en el tráfico, bajo la lluvia, después de un lunes pesado, que bueno, es quincena por lo menos, ¿no? Ya hay un bálsamo. Así que, también te pregunto, ¿qué preferirías? Imagina la escena, tienes junta a las 8 de la mañana, ¿vas retrasado o retrasada? Tu jefe o tu jefa ya te está mandando mensaje de cómo vas, tienes una presentación con los clientes, ¿no? Depende de tu chamba, pero imaginemos la historia. Te vas quedando sin pila en el celular porque no lo cargaste. Y además te prende el foco de, no manches, no traigo gasolina. Medio periférico, imagínate esto. A ver, ¿qué dice la banda? 55,
1: 25, 38, 32, 29. Hola. Hola, mi Serge. Buenas tardes. Mil veces quedarme sin batería que sin gasolina. Además, pues está prohibido usar el teléfono en el carro. Si me marcan, pues hay justificación. Y aparte, otra cosa, es muy muy difícil conseguir una buena gasolinera donde te despachen bien, donde realmente la gasolina sea, no sé, 100% efectiva. Así es que siempre en las gasolineras que cada quien tiene de preferencia deberíamos de cargar así. Saludos.
0: Oye, me acordé de una historia trágica que viví, mi querido Rick. Abusados con cargar en gasolineras donde vean que se ha inundado un poco con todas estas lluvias torrenciales. Ya me tocó, acá en la zona de Santa Fe, me inyectaron, bueno, no me inyectaron, me llené el tanque y no me pusieron gas, me pusieron agua. O sea, el auto quedó a los 10 metros parado. Y yo, pero si tengo gasolina, lo acabo de llenar. Bueno, llegó el seguro, me llevaron en grúa y, señor, pues ¿qué cree? Que después de una exhaustiva revisión, no era gasolina lo que le pusieron, era agua. Así que, abusados. Y sí salió en un varo, ¿eh? Salió en un varo. Bueno, nomás les digo que pues uno se quedó ahí sin comprarse unas cuantas playeras de los Pumas, que, híjole, la neta sí me dolió. ¿Quién más anda por acá? ¡Hola!
2: Hola, Serge. Buenas tardes. Definitivamente lo mejor podría ser el celular sin batería, porque es quedarse sin gasolina, aparte de que te estresas a los demás y pues te recuerdan a tu mamá a cada rato. Entonces preferiría definitivamente quedarme sin batería en el celular. Saludos, buena tarde.
0: Oigan, hay que ser empáticos, ¿no? Uno no elige de repente que, o sea, sí elige uno que ponerle gasolina, pero luego tenemos fallas en el auto y ahí se la va rayando a todos como si fuera la culpa, ¿no? Luego ves a las chicas o a las señoras ya de edad, ¿no? Bien estresadas porque además de que ya están sufriendo con el coche, todavía le están ahí recordando, ¿no? De ti, kiriki, y no sé qué tantas cosas. Así que seamos empáticos, si estén nosotros a ayudar. Además, en justa en la fiesta del fútbol, también si ves a un extranjero que anda perdido, que anda por ahí como que, ay, ¿dónde ando? ¿Dónde es la fiesta del fútbol? ¿Dónde está el fanfest y demás? Abusados, hay que echar la mano como se debe, ¿ok? Oigan, para que no se me estresen, boletos para ver este Manny Dani Spala, ¿cómo de que no? Se viene un conciertazo y te vamos a invitar al bar de corazones rotos. Mira nada más.
3: Llorando el corazón.
0: La fiesta se arma el 19 de junio en La Maraca, Colombia y Argentina. Este man y Dani Spala reunidos. ¿Quién anda por acá? Hola.
4: Hola.
0: ¿Quién habla?
4: Keila García.
0: ¿Cómo estás, Keila?
4: Bien.
0: Qué bueno, mi amor. ¿Qué onda contigo? ¿Súper fan de este man y Dani Spala?
4: Sí.
0: A ver si es cierto. Dame tres canciones que le recomiendes a la gente que deba escuchar, o de este man, o de Dani Spala, o juntos, a ver.
4: A ver, yo conocí a Dani por la de... Ay, espérame, ¿cómo me dejaste amar? Ay, se me fue, estoy nerviosa. Bueno, yo conocí a Dani por la de Lejos de la Ciudad.
0: Ajá.
4: Y también por Lejos de la Ciudad.
0: Okay.
4: Y a este man por Te Alejas Más de Mí, que es también con Daniel Spala.
0: Ajá.
4: Y ahorita traigo de Aeropuerto, es como que de las recientes que sacaron los dos juntos, es como mi obsesión.
0: ¡Ya tienes tu boleto doble, mi amor! ¡Bien, ay, bien, gracias! Bien, me gusta. Vas a escuchar todas estas canciones porque van a estar ahí los dos juntos el 19 de junio en La Maraca. Te consentimos, queremos que lo disfrutes y ahí nos cuentas y nos etiquetas cuando estés en el concierto, ¿vale?
4: Ay, claro, claro. Muchísimas gracias.
0: Te mando besos grandes y no me cuelgues, mi amor. Aguántame que ahorita Fer te dice dónde, cuándo y cómo recoger tus boletos. 6:15 ya. Chanel suena. 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

0: Montero con Lil Nas X a las 6 de la tarde con 20 minutos ya. Es hoy 89.7 FM. Dice, hola mi Search, ¿cómo andas? Te mando un fuerte abrazo. Gracias por estar conectados. Steph Lezama dice por acá, ¿cómo se llenará el álbum digital de hoy? ¿Ustedes darán códigos para las estampitas? Sí, vamos a estar dando estos códigos. Acuérdense, a través de nuestra cuenta de Instagram tenemos un post ahí para que puedas checar a detalle. Arroba hoy 897 FM. 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En esta fiesta del fútbol tenemos el álbum de Oye que está de pelos. Ahí están las estampitas, ¿no? La difícil creo que es la mía, ¿no? La complicada, la que nadie dice. No, no es cierto, creo que ya la dijeron. Es más, atentos, yo les paso pistas porque ahí está mi JD, viene enfundada con su uniforme de foot. El buen Opa, que no, hombre, se ve un crack, ¿eh? Yo ando ahí como de carrilero. O sea, de media punta, mi Rick, ¿no? De extremo izquierdo, vistiendo el número 13. Bien, me queda bien, me queda bien. Hasta piernas se me ve, imagínate nada más. Así que entra ya, entra ya ahí a través de fiestafutbol.com.mx porque ahí tenemos todo lo que necesitas saber acerca de esta fiesta del fútbol donde NRM Comunicaciones y hoy 89.7 FM te invitan a disfrutar con nosotros.
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0: Ya son las 6:29 minutos. 6:29.

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la tarde con 37 minutos, ya Swim, se llama esta canción de BTS, hace poco anduvieron por aquí, dando concierto, después de una larga, larga espera para todo el ARMY que estuvo pero fascinadas y fascinados de ver a esta agrupación de Corea del Sur, que por cierto, amigos y rivales, porque será el tricolor quien se enfrente con, pues, la selección justamente de Corea del Sur en esta fiesta del fútbol el jueves. Vamos a estar con todo. Les tenemos sorpresas mañana, que por cierto, queremos disfrutar la fiesta del fútbol contigo. Ya mañana te cuento de qué trata todo el asunto, pero si no tienes plan, mira, que la botanita correrá por nuestra cuenta. Que el lugar, para que no te arriesgues a la lluvia, techadito y toda la cosa, te vamos a invitar. No, se va a poner bueno. Mañana no te puedes perder el programa de 5 a 7 de la noche porque tengo para ti sorpresitas, ¿eh? Se vienen cositas. Y bueno, para toda la gente que gusta de la música de BTS, pues también se va a poner bueno porque, mira, si hay aficionados que se le están pasando bien en Guadalajara y acá en la CDMX, es la banda de Corea. Ya en redes sociales, mira, circula una gran cantidad de coreanos que andan pero con todo, bien contentos, agradables, somos anfitriones y por supuesto, lo que queremos es que propios, nacionales y extranjeros, pues disfruten aquí la fiesta del fútbol, ¿no? Que la pasen increíble. Oye, mándame nota de voz, cuéntame, ¿qué preferirías? Imagínate, son las 7 de la mañana, se te acaba la pila del celular, tienes junta, se te enciende el foquito de la gasolina, medio periférico. Te falta una hora para llegar. ¿Qué preferirías? ¿Que se te acabe la pila del cel en el tráfico o que se te acabe la gasolina mientras tu jefe o tu jefa del trabajo ya te está marcando porque o ya te está mandando mensaje de ¿qué onda? ¿Qué óvole? ¿Ya mero llegas? Bueno, ahí te va. Hay un dato de impacto que te voy a platicar a ver si tú eres parte de ese porcentaje. Hay una encuesta que se realizó el año pasado y encontró que el 60% de los mexicanos nos consideramos dependientes del celular. Y cerca del 41% experimentamos ansiedad cuando la batería baja a 10%. Por eso te digo, ¿qué preferirías? ¿Quedarte sin gasolina o la ansiedad de quedarte sin pila? Ahí te va. El 27% de los mexicanos ya reconoció sentirse adicto al celular. Y uno de cada cuatro, tú puedes ser ese uno, afirma pasar más de 5 horas al día frente a la pantalla. Bueno, sabemos que el cel ya no solamente es para llamadas y mensajes, es tu oficina móvil y cuando lo pierdes, ¿qué te digo, no? No, pregúntenme a mí que hace un par de semanas. ¡Ay, qué cosas, eh! Amigos de aplicación de movilidad, a todos los que son honestos, a todos los que sí regresan las cosas que se olvidan, les mandamos un abrazo afectuoso porque a los que no, híjole. Híjole, ¿qué les digo? 640, es oye, 89.7 FM. Raúl Alejandro dice, vamos a dar vueltas, ¿cómo de que no, pero bailando? Suena en hoy 89.7, 640. Soy Sergio Mejía.

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Aquí está The Chainsmokers, Don't Let Me Down. 6:46, es Oye 89.7.

The Chainsmokers, 6:49 PM, ya Pam, me dice mi search, voy atorada en el tráfico y como muchos que vamos avanzando a vuelta de rueda, siento que hoy necesito una canción entre tantos pendientes y prisas. Por favor, ponme la canción de Sentidos Opuestos, que es el soundtrack perfecto para sobrevivir a esta tarde en la ciudad. Voy por circuito interior. Un abrazo para todos los que seguimos atrapados en el tráfico y la lluvia, pero acompañados por la buena música de hoy, 89.7 FM. Pues mi querida Pam, te mando beso grande. Acompaña tu tarde con esto que es parte del soundtrack de tu vida. Ven en los teléfonos, Rick en los controles, hacemos equipo. Soy Sergio Mejía, quédate en Reset con el buen Kinky. A las 6:50 mañana sorpresas, para la fiesta del fútbol que se va a poner buenísimo. No te lo puedes perder, disfruta. Te acompañamos con lo mejor. Es oye, 89.7 FM. 10 minutos y ya a las 7. Bye bye.

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2: Circulación abundante en Avenida de las Granjas entre Poniente 128 y Avenida Cuitláhuac. Carga vehicular en circuito interior de Eje 1 Norte hacia Viaducto. Y precaución vial, encharcamiento en Fray Servando Teresa de Mier entre Congreso de la Unión y Cucurpe.
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27: ¡Hey, banda! ¿Cómo están? Buenas noches. ¿Cómo andan? Bienvenidos a Reset. Yo soy Cristian Arteaga Kinky. Te voy a estar acompañando de aquí y hasta las 9 de la noche. Porque arrancamos la semana con el villano de hoy. ¿Quién arruinó tu día? Hoy quiero que hablemos sobre esas cosas que el jefe te dice cuando te descubre viendo los partidos. Porque obviamente te ha tocado... Te ha tocado en la mañana y en la tarde y noche. Obviamente. Quiero que me digan si su jefe es el buena onda que hace, pues obviamente, la apuesta con ustedes. O es ese mala onda que ya te quiere reportar. Quiero saber esas historias random al 55, 25, 38, 32, 29. Porque con esas historias, ustedes pueden participar en el claxonazo. Porque hoy tengo, boletos para Daniel Espala y este man en la maraca el 19 de junio. Además, también tengo más pantallas. Y por si fuera poco, tengo más boletos. Este 18 de junio va a estar West Cole y Obi on the Drums. Por si quieren irse a dar una vueltecita. Y también tenemos bastantes cosas más para que estén al pendiente. Ahí les va el teléfono en cabina, que es el 55-5166-3189. Además, ¿qué más tenemos hoy? Hoy tenemos, va a pegar esas canciones mundialistas, el villano del día, para que me estés contando qué tipo de jefe tienes en el trabajo en estas épocas futboleras. Así que arrancamos Reset, son las 7:02. Sí, musiquita, Taylor Swift. Súbele, estás en Reset. Buenas noches, bienvenido.

Las 7:12, yo soy Cristian Arteaga Kinky. ¿Cómo van en el tráfico? Oigan, les quiero contar y preguntar qué tanto saben de fútbol, porque quiero que lo demuestren, porque con eso van a poder ganar miles de premios. 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Además, puedes armar un álbum con nuestras caritas, ¿eh? Todos los locutores van a estar ahí. Así que puedes ir desbloqueando niveles y ganar cosas. Ahí se los dejo. Oigan, ahorita les estaba platicando, contando quién es el villano de hoy, quién arruinó su día. Quiero que me cuenten cómo es su jefe en el trabajo en esta temporada futbolera. Es de esos jefes, tienen esos jefes que dice, ¿y ese Excel por qué trae a Messi? ¿O la junta era con Cristiano Ronaldo o qué? ¿O es de esos buena onda que dice, si mete gol México, avísenme, avísenme? ¿O si gana, hoy salimos temprano? ¿Qué tipo de jefe tienen en la oficina? Cuéntemelo vía WhatsApp al 55 25 38 32 29, porque las mejores historias les voy a marcar para que juguemos. E igual, si vas en el tráfico, échame una llamada o échame un WhatsApp. Ahí me mandas una fotito de que andas en el tráfico sufriendo. Y mira, el tráfico va a ser tu mejor aliado en este momento, porque si estás atoradísimo, no te preocupes, vamos a jugar, porque tengo un papá smart, que puedes llevarte un smartwatch más una mochila, una pantalla, boletos para Wes Cole y Obi on the Drums, o boletos para este man y Daniel Espala. Este show siento que es como para llevar a ese casi algo, a ese liguecito, porque aparte de que en la maraca es un lugar bien chiquito, es como romántico. Daniel Espala, oh, este man cantando esas rolitas que seguramente se han dedicado. Tú sabrás. Tú sabrás, ¿quieres quemar a tu jefe anónimamente? Ahí te va el WhatsApp, 55 25 38 32 29. Yo soy bien chismoso y la neta quiero escuchar que, ¿cuáles han sido esos pretextos más random y rancios que les han dicho sus jefes con tal de no dejarlos disfrutar un poquito de este mes, este, futbolero? Quiero saber nomás. Oh, si no tiene nada que ver con el mundial, igual lo puedes quemar. Igual lo puedes quemar, puedes desahogarte, es lunes. Lunes de estrés. Relax, relax. Vámonos con musiquita. Elena Rose, oh sí. Tú, a las 7:15.

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1: Siete veintiuno.

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1: Las 7:41, yo soy Cristian Ardea Kinky. Ahí escuchaste algo de Olivia Rodrigo, que acaba de lanzar su álbum, por cierto, muy bueno. Oigan, les quiero contar, viene el Va a Pegar Mundialista. Oh sí, les voy a contar un poco de estas canciones que fueron himnos en hace algunos años. Así que les voy a contar de esta canción que fue anunciado oficialmente para Brasil 2014, para la Copa del Mundo 2014 que se celebró en Brasil. Es una canción la cual fue interpretada por Pitbull, Jennifer López y la brasileña Claudia Leite, quien representó al país anfitrión. Y también Sia, la internacional Sia, fue parte de esta composición. La cantante australiana puso un poquito de su mano en esta canción. Y bueno, esta canción obviamente recibió un poco de críticas en cuestión del país de Brasil, porque muchos aficionados consideraron que la canción tenía un poquito de sabor brasileño. Ya saben que la música brasileña tiene mucho tambor, mucho sabor, mucho afro-brasileño, y esta canción no lo tenía. Así que se grabó en tres idiomas: inglés, español y portugués. Obviamente, pues iba a ser el himno mundialista. Además, el video oficial de esta canción superó los 1,000,000,000 de reproducciones. Y recuerdo muy bien que en aquella época Pitbull estaba en todos lados. ¿Y por qué no en una canción mundialista? ¿Por qué no? Y bueno, Jennifer López se unió al proyecto porque Pitbull le llamó personalmente, porque ha ido al cumpleaños de todos sus hijos y le dijo que la canción sería perfecta para el mundial. Y ella dijo, obvio, yo quiero ser parte de... Y aunque muchos la recuerdan con cariño, todavía existe esa, ese debate entre qué himno es mejor. Cuéntame a través de WhatsApp, 5525-383229. Veamos qué himno es mejor: We Are One, Waka Waka, La Copa de la Vida o Light It Up. Pero por el momento, te voy a presentar un himno que nos marcó a todos. Esto es We Are One, de Pitbull y Jennifer López.

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2: Tómate la relax porque en Calzada de los Misterios presenta buen avance de circuito interior hacia Eje 2 Norte. Tranqui, porque se registran asentamientos al cruce con semáforos en Eje 2 Norte de Avenida de los Insurgentes hacia Circuito Interior. Encontrarás ligera lluvia en la zona. Ya casi llegas, pero tranqui, hay un poco de carga vehicular en Circuito Interior de Eje 1 Norte hacia Viaducto. 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

0: Las 8:09, yo soy Cristian Arteaga Kinji. Nos escuchamos de aquí y hasta las 9 de la noche. ¿Cómo van, banda? Oigan, por aquí estaba leyendo algo del mundial y recuerden que el anfitrión eres tú. A ver, si tú vas por la calle y ves turistas, recuerda, pues ser amable porque al final, pues son los visitantes, pues son familia. Ayuda a quien se sientan perdidos. Muchos visitantes llegarán por primera vez a la Ciudad de México. Oriéntalos sobre el transporte, estaciones del metro, rutas o sitios turísticos que serán de gran ayuda. Igual, presume tu ciudad. Cada sede mundialista tiene algo especial. Vamos a hablar con orgullo de estos monumentos, museos, mercados, parques y tradiciones que hacen única solamente a México. El anfitrión aquí eres tú. Oigan, y pasando a otros temas, quiero contarles un gran chisme que vi por acá. A ver, atención fans de Marvel. Sí, Tom Holland y Zendaya podrían estar muy cerca de los mexicanos. La pareja y protagonista de Spider-Man Brand New Day inició la gira mundial de promoción de la nueva película y la Ciudad de México está contemplada para una de las paradas del llamado Spider-World Tour.
1: ¡Órale!
0: Así es. Y aunque aún Sony Pictures no confirma qué integrantes del elenco vendrán, pues todo apunta a que Tom Holland estará presente y existe gran expectativa que Zendaya vaya a estar. Los recién casados, wow. Me emociona porque es como ese sueño, ¿sabes? Ver a Spider-Man en persona. Y bueno, esta sería la segunda visita de Tom Holland a México para promocionar una película de Spider-Man, luego de que en 2019 estuviera en nuestro país junto a Jake por Spider-Man Far From a Home. Qué chido, porque pues ahora aún no hay fecha oficial ni detalles sobre estas actividades que realizarán, pero los fans ya están contando los días para ver de cerca a Peter Parker y Mary Jane. La nueva película llegará a cines a finales de julio. Yo supongo, mi teoría es que va a ser en Torreo Cuatro Caminos. Siempre pasan las grandes premieres allá. Veamos si en estos días, en una o dos semanas, le toca el mundial a mi Tom Holland. Yo creo, así como los artistas van luego a las luchas, siento que mi Tom Holland va a estar en algún partido. No sé, mi intuición quinquesca dice que va a ir a algún partido. Pues ya está en México, es el mundial, ya está de promo, chance y hace alguna alusión ahí en algún partido de Spider-Man. Tal vez, tengo grandes teorías. Oigan, sigo leyéndolos en WhatsApp, tengo muchas cosas para ustedes. Si tú vas en el tráfico, es tu gran aliado porque te puedes ganar este bonito paquete para papá que se llama Papá Smart. Es smartwatch más una mochila. Mira, si aún no tienes regalo para papá, llegó tu momento de consentirlo. Así que comunícate al WhatsApp 55 25 38 32 29, porque quiero que tú participes por esto y consientas a papá. Juguemos al claxonazo. Pero por lo mientras, vámonos con música. A las 8:13, Mar Solís. Oh sí, ay Mar. En Reset, no se despeguen. Buen regreso a casa.

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2: 8:23, llegó el momento de ganar. Oh, sí. Oigan, se acerca ya Día del Padre. Estamos a unos días. ¿Y cómo que aún no tienes tu regalo? ¿Qué niño tan feo? ¿Qué jovenazo tan feo? Que dejas todo al último. Eso sí, con la mamá todo bien. Pero el Día del Padre, oigan, yo les tengo el regalo ideal. Tengo el bonito Smartwatch Match Mochila de Oye 89.7. Así que, si tú no quieres consentir a tu papá, márcame 55-5166-3189. Porque vamos a jugar. Creo. Sí. Ya hay alguien por ahí. Hola.
3: Hola, hola.
2: Hola, ¿quién habla?
3: Julio Olivares, a tus órdenes.
2: ¿Julio?
3: Sí.
2: ¿Cómo estás, Julio? ¿Dónde andas?
3: Muy bien, gracias. Aquí en la circunvalación después de esta intensa lluvia.
2: Oye, dame tu reporte. ¿Qué tal? Se cayó el cielo, ¿verdad? Yo estaba viendo por acá.
3: Sí, aquí en el área de la delegación Venezuela de Carranza hubo muchas inundaciones, mucho caos. Ahorita ya bajó la lluvia y ya está un poquito más tranquila, pero sí se puso feo.
2: ¿Sabes por qué se puso así?
3: ¿Cómo?
2: ¿Sabes por qué se puso así?
3: No.
2: Porque aún no tienes el regalo para papá.
3: Ah, sí.
2: ¿Ves? Oye, ¿estás listo para jugar claxonazo?
3: Claro que sí.
2: Mira, como es lunes y ando bien de buenas, te voy a dar a escoger. ¿Quieres jugar claxonazo con palabras o quieres la licuarrola para que adivines tres canciones?
3: Buena pregunta.
2: A ver, ¿cuál? Escoge.
3: Saber la licuarrola.
2: Ah, perro, órale. Tienes que parar bien la oreja. Es bien sencillo. Aquí en Industries, Kinky Industries, metimos tres canciones así súper éxitos en una licuadora, las mezclamos y tenemos esto para ti. Tienes que parar bien la oreja, tienes 10 segundos, tienes que adivinar la canción y o el artista. Son tres canciones mezcladas. ¿Ok? Órale, te la voy a poner en 3, en 2, en 1, suéltala.

0: Basta. ¿Paraste bien la oreja?
1: Ay, más o menos.
0: Son tres canciones. A ver, dime, ¿qué escuchaste?
1: ¿Belanova?
0: Parecida. Tiene una voz igual de aguda, pero no. Pero empieza con... hay una que empieza con esa letra.
1: Belinda.
0: Eso. ¿Tienes una? ¡Sí! Muy bien, muy bien. ¿Te faltan dos? Ahí te va otra vez. Te voy a poner la mitad. ¿Estás listo?
1: Sí.
0: Ok, te va. Para bien la oreja. Te la voy a poner en tres. En dos. A ver. En uno. Venga. ¿Qué onda? ¿Qué onda? A ver, bájale tantito a tu radio. ¿Escuchaste bien?
1: Sí, escuché, pero no la identifico.
0: Mira, hay una que es un... Te voy a dar dos pistas, ¿no? Es porque estoy bien de buenas. Una es una artista española y el otro es un trío mexicano de música electropop que luego los confunden con Depeche Mode.
1: ¡Ay!
0: ¡Está fácil!
1: Española, Rosalinda.
0: Nah, ¿verdad que Rosalinda? Es Rosalía, pero no... No, es una chica, anduvo con Sebastián Yatra. Ya, te estoy dando muchas pistas para que ganes. No, hombre, está bien fácil. Está bien fácil ahorita que te las diga. Mira, ahí te va. Ya perdiste porque estaba muy fácil. Ahí te va, era Aitana, superestrella, Belinda y Moenia.
1: Bueno,
0: está muy fácil. Está muy fácil, me fallaste.
1: No
0: puede ser. Bueno, lo bueno de eso es que tienes otra oportunidad para comunicarte y poderte llevar este smartwatch más mochila para festejar el Día del Padre.
1: Perfectísimo.
0: Va. Jalo. Órale, atento, Bueno, vámonos con más. Vámonos a un corte, pero recuerden 55, 25, 38, 32, 29. Los voy a estar leyendo y les voy a estar marcando para participar. Así que no se despeguen, vámonos a un corte. 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
0: Ocho treinta y tres.

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0: Las 8:41, yo soy Cristian Arteaga Kinky. Oigan, estaba por aquí leyendo que a los fans del K-Pop, Netflix los va a consentir, porque van a celebrar el primer aniversario de las guerreras del K-Pop con una transmisión especial de 9 horas continuas. ¿Qué? El evento se va a realizar el próximo 20 de junio y podrá verse exclusivamente a través de la cuenta oficial de Netflix en TikTok. En México, la fiesta va a arrancar a las 10 de la mañana y va a terminar a las 9 de la noche. 9 horas continuas de las guerreras del K-Pop. ¿Qué? Obviamente durante la transmisión va a haber proyecciones de la película, invitados especiales y varias sorpresas para los seguidores de este fenómeno mundial. Y aunque Netflix aún no revela quiénes van a participar, la plataforma promete una gran celebración para los fans de Rumi, Mira y Zoe, las protagonistas de esta exitosa serie. ¡Qué locura ha sido esta serie! Porque desde que salió no he parado de ver productos, gente que las imita, shows que pueden ir las guerreras del K-Pop a tu casa. Por ahí se mencionó hace algunos meses que estaban planeando hacer un concierto muy 3D con elementos de realidad aumentada. Quién sabe, sigue ahí al aire ese tema. Veamos si realmente sucede. Será muy chido ver ese tipo de conciertos de calidad de Corea en México. Tengo muchas ganas. Pero mira, por el momento se va a celebrar el primer año de esta gran serie el 20 de junio a través de la cuenta de TikTok de Netflix. ¡Qué chido! Para que ahí pongan la alarma y tengan a todos los peques pendientes. O si tú eres fan, también se vale. ¡Qué chido! 9 horas. ¿Qué van a pasar en 9 horas? Tengo muchas preguntas y pocas respuestas. Pero bueno, oigan, ¿cómo van en el tráfico? ¿Chido? ¿Cool? ¿Relax? Mándeme WhatsApp al 5525383229, porque antes de irme yo quiero regalarles ese kit para papá. Si aún no tienes que regalarle, nosotros tenemos para ti un smartwatch más una mochila. Así que tú sabrás si lo consientes o lo dejas ahí pato. ¡Cuac! Tú sabrás. Mándame mensaje y veme contando si vas en el tráfico. Te marco y jugamos. Trato. Ahí está. Son las 8 con... ¡Ay! Mira, entró una llamadita. ¿Tenemos tiempo? Mira, a ver, deja, contesta. A ver quién anda por ahí. A ver. Ahí está, creo que en la 1. ¿Hola?
1: Hola.
0: ¿Quién habla?
1: José Luis.
0: ¡José Luis! ¿De dónde nos marcas?
1: Hola, buenas noches. Bueno, ahorita me encuentro por Avenida Central.
0: Ok, ¿y qué andas haciendo? ¿Trabajando? ¿Dando la vuelta? ¿Tienes ganas de ver el agua?
1: Trabajando.
0: ¿De qué trabajas?
1: En aplicación.
0: Ok, ¿y qué tal el jale?
1: Pues por un momento se movió bastante, pero por la lluvia, bueno, durante la lluvia y ahorita ya se tranquilizó un poco.
0: Sí, como que todos se espantaron y se metieron ahí. ¡Ah!
1: Exactamente.
0: Oye, ¿y quieres jugar por ese paquete para papá?
1: Sí.
0: Ok. Vamos a jugar claxonazo. Va a estar muy sencillo. Te voy a dar 20 segundos, tienes que darme 20 palabras y te voy a dar una situación. Esa situación va a definir si van a ser palabras o cosas. ¿Ok?
1: Bueno.
0: ¿Ahí andas? ¿Sí me escuchaste
1: sí,
0: lo que
1: sí,
0: te dije?
1: Distorsionó un poco.
0: No te preocupes. Ahí te va, 20 segundos, 20 cosas, te voy a dar un tema y te tienes que soltar a decir cosas, ¿va?
1: Ok,
0: vamos a jugar en 3, en 2, en 1... El tema es cosas que huelen raro. ¡Corre tiempo!
1: Limón, fruta podrida.
0: Dos. Venga.
1: ¿Mande?
0: Venga.
1: La axila, los pies, el cabello a veces.
0: Ajá.
1: El jabón, el ajo, la cebolla. Pepino amargo, limón.
0: Venga.
1: El insecticida, el raidolito, el gas, el drenaje.
0: ¿Qué más?
1: Duras, latas, manzana podrida, bueno, el hueso de la manzana,
0: el pasaje.
1: Del baño,
0: el pasaje.
1: La micro llena, el metro, en hora pico, y con día ¿Qué más? La piña fermentada.
0: Ay, no, ese es tepache, ese ya es tepache.
1: Bueno, ¿qué más?
0: No sé, ¿qué más? ¿Qué más, güey, feo?
1: Queso,
0: El pasaje en hora pico.
1: El metro en la hora pico. Bueno, todo el transporte público a veces huele muy rico.
0: Y a veces no. Oye, ya ganaste. Nada más estaba haciendo sufrir.
1: Ah, gracias.
0: Oye, última cosa para que el trato se cierre. Porque no hay mejor cosa que el tráfico para poder ganar aquí en Reset.
1: Claro que sí.
0: A ver, ¿tienes por ahí tu claxon a la mano, supongo yo?
1: Sí.
0: Ok, abre la ventana, agarra el teléfono y con el claxon hazme un oye.
1: Oye.
0: No, pero con el claxon. ¡Eso! ¡Qué bonito! Muy bien, no me cuelgues, voy a tomar tus datos. Ya tienes ese pack para papá, smartwatch más mochila. No me cuelgues, ¿ok?
1: Muchas gracias.
0: No, hombre, a ti por comunicarte, ¿eh? Porque mira, escuché yo el teléfono y fuga. Vámonos con... No, hombre, gracias por participar y escucharme. Vámonos con música, Mike Towers. Una nada más, a las 8:48.

0: Qué buena rolita de Robin Thicke. Oigan, se nos acabó el 20. Oh, sí, pero hoy, pues la neta fue un gran lunes. Mira, hubo ganadores, hubo musiquita. Su regreso a casa fue tranquilo. Oh, sí. Oigan, muchas gracias por dejarme acompañarlos en el tráfico. Nos escuchamos el día de mañana con mucho más en Reset, que por cierto, mañana tengo boletos para que nos lancemos juntos a una fiesta en un lugar secreto donde vamos a disfrutar el momento pambolero de la noche. Ya les dije mucho, así que pendientes, les voy a dar boletitos. Nos escuchamos mañana en punto de las 7. Vayan con regreso a casa. Nos escuchamos mañana. Yo soy Cristian Arteaga Kinky. ¡Adiós!
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0: ¿Alguna vez te has preguntado por qué a las 10 de la noche tu cuerpo ya pide almohada?
1: Aunque tu mente todavía quiera ver un capítulo más de tu serie favorita.
0: ¿O por qué te da hambre más o menos a la misma hora, como si alguien dentro de ti llevara un horario escondido? Pues resulta que sí, dentro de ti hay un reloj. No tiene manecillas ni hace ruido, pero lleva millones de años dando la hora.
1: Se llama reloj circadiano.
0: Y trabaja siguiendo ciclos de 24 horas, justo como el giro de la Tierra. Gracias a él, tu cuerpo sabe cuándo despertar, cuándo comer y cuándo apagar las luces para dormir. Este reloj vive en una pequeña región del cerebro llamada núcleo supraquiasmático, un conjunto de unas 20.000 neuronas, pequeñito, del tamaño de un grano de arroz, pero poderoso como el director de una orquesta. Recibe la luz que capta nuestros ojos y con esa información le avisa al resto del cuerpo: ¡es de día! ¡A moverse!
1: O ya oscureció, es hora de reparar tejidos y ahorrar energía.
0: Imagínate, los reptiles tienen en la cabeza algo que los científicos llaman el tercer ojo, un órgano que detecta directamente la luz del sol y les dice cuándo moverse y cuándo quedarse quietos. Nosotros no tenemos ese tercer ojo, pero nuestros ojos hacen el mismo trabajo, le envían señales de luz y oscuridad al cerebro. Y cuando anochece, una hormona llamada melatonina empieza a inundar nuestro cuerpo, como un arrullo químico que nos prepara para soñar. Mientras dormimos, otra hormona toma el turno de madrugada, el cortisol. Va hacia nuestros depósitos de grasa, libera glucosa y prepara al cuerpo para que cuando suene el despertador o entre el primer rayo de sol por la ventana, tengamos la energía lista para arrancar el día. Pero ojo, este reloj tan fino se puede descomponer. Trabajar de noche, desvelarte con el celular a las 2 de la mañana o saltarte horas de sueño es como meterle arena a un reloj suizo. Cuando nuestros ritmos circadianos se alteran, el cuerpo lo cobra caro. Obesidad, diabetes, depresión e incluso estados psicóticos pueden aparecer. Y no solo nos afecta a nosotros. La luz artificial que invade la noche también altera los ciclos de reproducción de muchos animales. En 2017, tres científicos estadounidenses, Jeffrey Hall, Michael Rosbach y Michael Young, recibieron el Premio Nobel de Medicina por descubrir los llamados genes reloj, el manual de instrucciones que le dice a nuestras células cómo fabricar las proteínas que aceleran o frenan nuestro reloj interno. Así que esta noche, cuando sientas que los párpados te pesan y el cuerpo te pide cama, no le eches la culpa al cansancio nada más. Agradece a ese pequeño reloj escondido en tu cerebro que lleva toda tu vida cuidando de ti. En silencio, sin pilas, sin alarma. Solo con la luz del sol y la oscuridad de la noche. Con información del doctor Raúl Aguilar Roblero, del Instituto de Fisiología Celular de la UNAM. Un guión de Leonardo Santiago, con información del portal Ciencia UNAM. Les saluda Mónica Genis.
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7: ¿A poco no se te antoja algo fresco, acidito, con mariscos? Hoy utilizaremos camarón mexicano para nuestro platillo sabio. Un orgullo de nuestra producción local que nos permite tener calidad y sabor los 365 días del año. Acompáñanos a preparar un aguachile de camarón con puré de camote.
8: Revista del Consumidor.
9: El camarón es uno de los productos pesqueros favoritos de las y los mexicanos, ya que además de que es delicioso, está disponible en el mercado durante todo el año. Además, nuestro país es el segundo mejor productor pesquero y acuícola de camarón en Latinoamérica, según un reporte de la Organización de las Naciones Unidas para la Alimentación y la Agricultura.
7: Su consumo aporta vitamina B12, B9 y B3, las cuales apoyan al metabolismo, al sistema nervioso y al sistema inmune. Sin duda es el candidato perfecto para el platillo sabio Profeco de este mes. Un delicioso aguachile de camarón con puré de camote. Una preparación fresca y con equilibrio de cítricos y picantes.
9: Atrévete a probar esta combinación gastronómica. Para esta receta necesitaremos los siguientes ingredientes: 500 gramos de camarón mediano o grande, sal, pimienta blanca molida, 120 mililitros de pulpa de maracuyá fresca, 180 mililitros de jugo de limón, un limón amarillo, jugo y ralladura, un pepino pelado, un chile serrano, un chile habanero pequeño, medio manojo de cilantro, 40 mililitros de aceite de oliva, una cucharadita de miel y una cucharadita de salsa de soya.
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7: Ya con nuestros ingredientes listos, empezaremos con la preparación del aguachile. 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Después, los refrigeramos. 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Luego, la agregamos al bowl de los camarones, revolvemos y los dejamos de 5 a 7 minutos.
9: 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Los llevamos al horno enteros con aceite y sal a 180 grados Celsius durante 50 o 60 minutos. El camote debe quedarnos muy suave para poderle retirar

0: La cáscara sin dificultad. Lo machacamos y lo colocamos en un recipiente para reservarlo. 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
1: Ahora sí, ya que tenemos ambas preparaciones listas, vamos al emplatado. 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
0: Anímense a prepararlo y cuéntenos en nuestras redes sociales cómo les quedó. 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
3: Efectivamente, esto ya arrancó en este martes con M de Música, martes 16 de junio. Que tengas un extraordinario día. Por acá Tania Martínez, la pelirroja de la radio, y mi E.G.
4: Muy, pero muy buenos días. De este lado te saluda E.G. Dutkiewicz. Igual feliz de estar contigo hasta las 10 en punto en este martes.
3: Así es, martes, ¿por qué estás jugando con tu micrófono?
4: Está feliz de verme, mira.
3: Rebosante de alegría.

0: cría. Se para tu micrófono. Ay, Dukievich. Yo no puedo hablar en serio.
1: Gracias, Tania. Sí.
0: Ya, espérate.
1: Felices de ya pasar la primera quincena.
0: Apenas abrí la regadera. Ya. Sí. La primer quincena. No es por nada, les voy avisando. Uno se va a retirar a su periodo vacacional. Entonces, ni te da y estoy contando los días.
1: Tranqui. Todavía falta un ratillo.
0: Una semana.
1: No, un poco más, ¿no?
0: No, mañana en ocho es mi último día aquí. Me voy de vacación. Sí, amiguitos.
1: Yo pensé que era más tiempo, pero bueno. Muy bien, no te vas, pero sin antes dejarnos una buena plática.
0: Oye.
1: Que al rato vamos a escuchar una entrevista, ¿no?
0: Así es, con nada más y nada menos que Bele. ¡Qué buena energía! ¡Qué buena actitud! ¡Qué chico tan ubicado! Tan buena onda, tan con un flow sabrosón, ¿eh?
1: Qué
0: bien,
1: padre.
0: Me cayó muy bien.
1: Qué bonito.
0: Muy,
1: pues al rato bien. Escucharemos esa plática que tuviste con él. También vamos a tener aquí en la regadera a Nia. Ella viene a presentarnos Romería Negra, un viaje íntimo y apasionado que fusiona salsa con melancolía. Y bueno, pues ella va a estar este jueves en la Sala Sonora de la Ciudad de México para iniciar su gira internacional.
0: Además, nuestros colaboradores de confianza, viene Jimena Lucrecia con un temazo. Eres tan empático que te volviste invisible.
1: ¡Órale!
0: ¡Uy, qué fuerte!
1: De plano, bueno, también vamos a tener, por supuesto, a Mario Rebolledo, abogado laboral. Acuérdate que todas las preguntas que quieras hacerle a nuestros especialistas, invitados, colaboradores, las puedes hacer también a través de WhatsApp. Mario dice, hoy platicando, derechos laborales del adulto mayor.
0: ¡Órale! Eso está interesante también. Tecnología con Wikichava.
1: Y también vamos a tener las tips de fotografía con Wen Fonseca en Flash Visual.
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0: 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Ya saben que medios de comunicación, uno de ellos es el WhatsApp 55 25 38 32 29.
1: Si quieres también hacerlo vía telefónica, así directo la llamadita y platicar juntos, 55 51 66 31 89.
0: Ahí está. Voltea al WhatsApp. Ay, no, la gente es un chispa. Terminación 3562. Ay, qué micrófono tan curioso. Cómo me hicieron reír. Buenos días, Tansei, y abrazo en este martes.
1: Arrancamos con todo. Ahora
0: tú
1: sí
0: y
1: que
0: tu micrófono.
1: Levantándonos este martes de bien y de buenas.
0: Como debe de ser. Y pues bueno, Martincito en los controles, Gio en la producción. Se suma Stomberg. Y bueno, juntos estamos hasta las 10 de la mañana en la regadera en hoy 89.7. ¡Buenos días!

0: compañero de escuela de Iggy Dutkiewicz. Él es Leo Larregui con Se Me Va. ¿Sí eres estudioso? No, creo que te había preguntado, no me acuerdo.
1: No.
0: Sí. Bueno, no. Le salía bien la composición, sí, el sí. La, español.
1: Fíjate que no recuerdo así como, o sea, sí me acuerdo que nos juntábamos de repente en casa de otro compañero que se llama Jorge. Ajá. A escuchar música. Pero no recuerdo que cantara.
0: ¿Jorge Drexler?
1: No, Jorge, no, otro Jorge. Ruiz.
0: Ok. Sí,
1: pero no lo recuerdo cantando a él. Ajá. El que sí cantaba muchísimo y tenía una banda es Ángel, el bajista.
0: ¡Órale!
1: Él tenía, exacto, sí, su bandita y siempre fue como pues de siempre tener una banda. Me acuerdo que yo les ayudaba a cargar ahí los instrumentitos y todo el rollo.
0: ¿Y León qué sea?
1: Y nunca León... se juntó con ellos. Mira. Hasta tiempo después, sí. Y Jesús, lo conocí también desde chiquito, no es baterista, Jesús creo que está en los teclados. Ajá. Él era baterista.
0: Mira.
1: Primero.
0: Sí. Todos qué ahí. Cosas de la
1: sí,
0: vida.
1: Sí, sí, sí, hay todos ahí en Morelos.
0: Muy bien. 6:14 a.m. Es la regadera en hoy 89.7. Señor meteorólogo, ¿qué onda?
1: Ándale, no, bueno, pues, ahora sí.
0: ¿Ayer? ¿Qué onda con la lluvia? Yo sentía que no iba a poder salir de mi casa.
1: Tal cual, tal, así como lo hemos ido comentando. Ahorita 17 grados la temperatura, nubladón, 65% de probabilidad de lluvia. Hacia la tarde, obviamente, vamos a ver este martes, por ahí de la una.
0: Oh,
1: de la una no de la tarde ser. Ya 41% de probabilidad de lluvia. Y hacia las 8 de la noche siguen los chubascos. O sea, tal cual como el día de ayer, que puede presentarse en cualquier momento.
0: 4:30, una cosa que se dejó caer el cielo. Y como hasta las 6:30. O sea, sí estuvo sabrosón el día de ayer también.
1: Y con mucha, ahora sí que mucha cantidad de agua.
0: Y mucho viento.
1: Sí,
0: sí se oía las ventanas ahí
1: crujir. Bueno, hablando de viento, ahora también te puedo incluir el viento
0: por
1: si
0: favor,
1: gustas.
0: O sea,
1: vamos a tener rachas de hasta 18 kilómetros por hora. O sea, van a seguir los vientos más o menos fuertes junto a la lluvia.
0: Qué cosa, así que ahora sí que amarren bien los inflables, ¿verdad?
1: Cañón.
0: El tendedero, porque luego anda el chonino a media calle y todo lo demás.
1: O los niños volando ahí en el inflable, entonces sí hay que tener cuidado.
0: Sí, hay que tener muchísimo cuidado.
1: No es broma.
0: Exacto, 6:16 a.m. en nuestro WhatsApp comienzan a llegar algunos mensajillos.
1: Que por cierto, me imagino que no amarraron aquel inflable que estábamos dando la nota el día de ayer por confiados.
0: Claro, pues sí.
1: Seguro alguien se confiaron y dijeron, no pasa nada. O bueno, no sé si te ha pasado. Ves la mañana, dices, está soleadito, voy a dejar la ropa que se seque.
0: ¿Cómo está Claudia Lobatón? No, que por confiada se trajo unas alpargatas de tela, calzado. 20 minutos después.
1: El aguacerazo.
0: Pobrecita, así ya no sabía ni cómo, pues sí.
1: ¿Qué te ha pasado a ti por confiado o por confiada? Cuéntanoslo en el WhatsApp 5525383229.
0: Así es.
1: Por confiado me pasó, ¿qué? Y bueno, pues cuéntanos. Vientos. 6:16 a.m. ya con 16 minutos. Y aquí hay más música con Jenny y Tame Impala. Este es Drácula. Córrele del sol. Dice, buenos días, Tania Eiji, y al micrófono también. Buenos días. Y por acá, 9815 dice, ¿dónde me formo para mi besito cachichurris de Tans?
0: Brandon Manuel.
1: Más que nada para comenzar bien el día, dice.

0: 6 de la mañana ya con 23 minutos aquí en la regadera de hoy 89.7. Y bueno, pues luego ya hay respuesta aquí a por confiado me pasó qué y
1: quieres. Buenos días, Tans, Iggy, toda la comunidad de Iggy. Bueno, pues referente a las lluvias del día de ayer, a mí ayer por confiado casi me quedo atorado a media laguna, ya que apliqué la del famoso mexicano de sí paso, ¿qué puede pasar? Y el carro se portó como todo un guerrero, apenitas pasamos por las lagunas que se hacen. Saludos.
0: No manches.
2: Ay, es que de verdad, ¡órale!, no aprendemos de la desgracia ajena. Creo que uno sí, de 10 carros es el que pasa, todos los demás se quedan ahí
0: diario
2: y ahí
0: vemos,
2: va uno.
0: Diario vemos así, ay, ¿cómo se habrán quedado esos ahí abajo del bajo puente de tal? Así.
2: Ajá.
0: Sí paso.
2: Sí paso, sí, exactamente. Paso. Ay, Dios me acompaña. Bien, amigos.
0: Oye, terminación 2886 dice, por confiada, dice que existen los amigos, les renté más barata la casa de mi mamá con una recámara cerrada con cosas guardadas a un matrimonio amigo y forzaron la puerta, se robaron varias cosas y ahora ni amigos somos.
2: ¡Qué fuerte! Eso es abuso de confianza del otro
0: lado. Sí, claro.
2: Lado.
0: Pues bueno, ¿a ti qué te ha pasado por confiado o por confiada? 55-25-38-32-29, el tema del día de hoy. Y bueno, pues aquí en México así somos de vez en cuando, ¿no?
2: Exactamente. Y algo que también sabemos hacer muy bien y que por confiados es así nos sale, es la ola mexicana. Hemos ido a conciertos, eventos deportivos, bueno, luego hasta en las filas de algún lado.
0: Claro.
2: La ola mexicana es una cosa maravillosa.
0: Desde México 86, en nuestras tierras, cuando la afición la adoptó, digamos, la perfeccionamos y la proyectamos al mundo entero, se ha vuelto justamente la ola mexicana y le da la vuelta y le sigue dando la vuelta al mundo. Esta ola que está... ¡Eso! ¡Hecha en México! 6 de la mañana ya con 25 minutos. Regresamos con las tendencias en Oye.
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0: Así es, Mamalucha, ahí les va. 10 de la mañana, 2 concentraciones se prevén. Una en Avenida Paseo de la Reforma número 222, Colonia Juárez, y la otra en Avenida Paseo de la Reforma número 10, en la Colonia Tabacalera.
2: Martes, si no circulan los autos con holograma 1 y 2 de verificación, engomado color rosa, terminación de placas 7 y 8.
0: 9 de la mañana también se espera concentración de manifestantes. Esto es en Boulevard Puerto Aéreo y Aeropuerto Civil en la colonia Peñón de los Baños en la alcaldía Venustiano Carranza.
2: Hay un auto descompuesto que afecta el avance de periférico a la altura de Santa Mónica con dirección a la Ciudad de México.
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1: 6:37 en la regadera de hoy, 89.7. Te saludamos con muchísimo gusto, Iggy Dutkiewicz.
2: Por acá, la pelirroja de la radio, Tania Martínez.
1: Y bueno, pues hay muchas, muchas cosas, pero así la que está dando rápidamente vuelta al mundo es que fue captada Taylor Swift saliendo de... Estuvo 6 horas metida en un estudio llamado Electric Lady en Estados Unidos. Uh-huh. Y bueno, pues... Todo mundo así, no creo que haya ido a ver una película o ha ido a cenar o a comer.
2: No, yo creo que se metió a hacer música nueva. Claro, música, que sí. Música,
1: exactamente. Alguna, no se habla de que salió alguien más, algún otro artista, por lo tanto, no parecía que es una colaboración, pero 8 horitas en el estudio.
2: ¿Qué tal?
1: Algo están haciendo. Cositas. Exactamente. Puede ser también una sesión de terminar, ¿no? De hacer tal vez coros, frases, ajá, etcétera, mezcla. No sé, pero bueno, pues salió así muy fresquecita esta mañana después de 8 horas de chambear.
2: Lo que a mí me tiene todavía intrigada es si se nos casó o no se nos casó, porque se supone que el 13 de junio, ajá, era la fecha oficial de la boda.
1: Mira.
2: Y pues no ha circulado nada. Ah, que porque pues obviamente le mandaron a los invitados ajá, ¿cómo se llama? Como
1: el disclaimer.
2: Exactamente, para que no pudieras hablar ni nada por el estilo. Entonces esto está muy calladito.
1: El NDA, el Non-Disclosure Agreement. Agreement.
2: Thank you very much. Ese mero. Entonces, pues, ¿quién sabe?
1: Mira, oye, qué buena onda.
2: Sí, pero bueno, en otras tendencias, pues resulta que hay un productor muy famoso, ajá, que es nada más y nada menos que Andrés, ahorita les digo el apellido, que es el esposo de Maite Perroni.
1: Ajá.
2: Él es productor de televisión y resulta que está vinculado a proceso, Andrés Tobar, gracias, está vinculado a proceso porque se difundió la noticia de que el productor de televisión pues tiene por ahí un fraude de 150 millones de pesos,
1: bueno,
2: delito que habría cometido en contra de una televisora. Exactamente. Entonces, bueno, resulta que ayer Andrés, a través de un video en redes sociales, pues decidió hablar y aclarar este proceso legal,
1: ajá,
2: pero aquí lo resaltante es que todo parece indicar que es tema de autoría y todo eso. ¿Por qué? Porque en su video dice lo siguiente. Obviamente él sale en el video, explica, sí, todo, pero en el posteo dice: cuando exigir tus derechos se vuelve un delito. La verdad detrás de mi caso contra cierta productora, cierta televisión, por defender mis derechos como autor y productor, hoy enfrento un proceso penal que considero injustificado. Esto lleva más de 2 años en donde intento resolver este conflicto por la vía del diálogo y nomás no se puede. Creo firmemente que defender el trabajo realizado, exigir el reconocimiento de los derechos de autor, no debe ser motivo de persecución ni de criminalización. Confío en las instituciones y espero que los hechos sean los que hablen. ¿Qué tal? Pero por 150 millones,
1: wow,
2: de pesos.
1: Sí, que bueno, hay que recordar muchas veces que esas cifras estratosféricas son solamente para, como dicen, pide eso y te van a dar la mitad o menos, ¿no?
2: Exactamente, entonces, así, bueno, es. Entonces, pues bueno, ahí el pleito está sabroso.
1: Ahí está, bueno. Oye, por otro lado, te tengo un par de cosillas de parte de Rosalía.
2: Ajá.
1: Hay muchísima gente que está admirando el trabajo, no solamente del disco, sino también del espectáculo. Uh-huh. Y al parecer ya tiene una, ¿qué sería? Plagiadora, imitadora, que se llama Manu Batidão. Es, al parecer, una brasileña que está haciendo exactamente lo mismo, se viste igual. Pues aquí podemos ver una fotografía en donde tiene igual las alas, etcétera, etcétera.
2: Uh-huh.
1: Entonces, bueno, pues, Esta mujer, cuyo nombre real es Emanuela Tenorio Rocha, es reconocida cantante y compositora brasileña. Es una personalidad muy popular en Brasil y dice pues que no está robándose nada.
2: No, ella, yo creo que ve a Rosalía como inspiración.
1: Ajá, exacto, uh-huh, muy probablemente. Entonces, bueno, la gente está señalando, ya ves que la banda en internet es muy
2: de que juzga, de sí, que sí, sí,
1: pareciera,
2: muy vibracha.
1: Y pareciera que no se fijan, pero se fijan en absolutamente todo. Entonces, bueno, pues por ahí está ese dato y
2: tan se fijan que él ve la lengua verde de Alejandro Fernández.
1: Alejandro, imagínate, Fernández. Oye, por otra parte, rápidamente, ella estaba platicando con el público en uno de sus conciertos cuando externó, obviamente, lo que había pasado con sus seres, uh-huh, queridos. También resulta que recibe la noticia de que un científico andaluz llamado Miguel López Rivera, que estaba ahí en el entre el público, le avisó que bautizó una proteína con su nombre. Así que Rosalía ya tiene ahora una proteína bautizada en su honor. Se trata de una molécula en forma de castañuela que le recordó a la cantante y por ese motivo decidió inmortalizarla. Mira, con su legado.
2: ¡Qué buena onda! Cuando tú me dijiste proteínas, sinceramente y genuinamente pensé que nace polvo.
1: Sí, no,
2: y
1: bueno.
2: Yo dije, claro, ya la va a comercializar también.
1: Pero bueno, pues ahí está, fíjate, haciendo, rompiéndola en la ciencia y en las artes.
2: Como debe ser, Rosalía. Y bueno, ¿quién se le está pasando feliz como lombriz en su luna de miel? Y pues es el alcaboce Dua Lipa.
1: ¡Ándale!
2: Y mi querido Callum Turner. ¿Por qué? Porque bueno, pues ellos andan paseando bien padre por la costa Amalfi en esta luna de miel, pero se dio a conocer ayer una foto que ya se hizo viral. Están ellos dos de como en un en una parte de la playa. Callum está de espalda, pero ¿qué crees?
1: ¿Qué?
2: ¿Qué crees?
1: Está encuerado.
2: No, aparte que obvio, la espalda la tiene encuerada. Trae unos rasguños en espalda.
1: Pues seguramente pulga de playa y le dijo ráscame,
2: claro,
1: por favor.
2: Claro, por supuesto, exactamente. Ay, sí. ya me expuse mucho al sol. Ay, me arde. Ay, me da la comezón. Ráscame, mi amor. Ah, pues haya sido como haya sido, pues trae ahí la marca del tigre.
1: ¡Órale! ¡Qué loco! Y entonces, y bueno, pues tengo una más. Es una vidente. No sé si ya checaste ese video. Aquí te va un poquito de el audio. Una mujer que está, perdóname, ahí te voy ahora sí. Listo. Está pues llorando.
3: Y ellos falando que día 24
1: está
3: algo
1: hablando muy,
3: muy
1: preocupada.
3: Muy está para acontecer.
1: Porque ese dice que durante el partido Brasil-Escocia va a haber una invasión extraterrestre. Esa es la noticia y entonces, bueno, pues la gente está preocupadísima. Vidente brasileña dice que el mundo será testigo el miércoles 24 de junio en Miami cuando esto suceda. Sí.
2: 24 de junio en Miami.
1: 24 de junio en Miami, los extraterrestres invadirán la Tierra.
2: Si no vuelvo es porque también me llevaron los alienígenas.
1: ¿Vas a andar
2: porque,
1: por allá?
2: Sí, fuera de cosa. Entonces, si no vuelvo, amigos, de una vez lo digo, bueno, es porque se cumplió la profecía.
1: Dice ella, que en su visión había muchos gritos, llanto y gente sufriendo, charros.
2: Ay.
1: Que es, va a ser, pero de favorcito te llevas tu teléfono, nos vas,
2: narrando,
1: nos llamas,
2: sí, sí,
1: ¿no?
2: Sí.
1: Así de volada.
2: Sí, sí.
1: Oye, pues, ¿qué creen? Que sí. O no, aquí estoy y no pasó absolutamente nada.
2: Estoy viendo
1: nada.
2: La luz. Sí, así ándale, es. Sí me gusta, voy a estar reportando desde
1: dice
2: allá.
1: Dice ella, soñé de nuevo que los extraterrestres invadirán el campo de Miami. Vi a los jugadores siendo abducidos por la primera nave que llegaba. Yo estaba adentro de esa nave cuando se levantaba.
2: A ver, gente, si sabemos el impacto que podemos tener con nuestras palabras en redes sociales, ¿es neta que alteramos así a
1: bueno,
2: la people?
1: Aquí el detalle, bueno, hay muchísimas personas hablando de esto que piensan toda la vida. Evidentemente llega con las noticias de los años anteriores de militares norteamericanos diciendo, bueno, sí, sí ha habido contactos, sí ha habido avistamientos de naves. Y ahora la peli, obviamente, de
2: el día de
1: Spielberg,
2: la revelación.
1: Sí, que también habla más o menos ya de esto, ¿no?
2: Pues bueno, se inspiró la muchacha en todos estos sucesos.
1: En una de esas
2: sucesos.
1: La fue a ver, sí.
2: Así es, pero bueno, pues ahí están algunas tendencias, ¿no?
1: Tendencias, ¿eh? Mañana con 45 minutos. Aquí están Madonna y Sabrina Carpenter.
2: Acaban de sacar el video de esta canción. No inventes, qué bárbara. Se ven guapísimas. Los muchachos que salen también ahí. Muy interesante. Muy sensual el video.
1: Órale. Sí, ¿llevaba su cocho, Sabrina?
2: ¿Te mandé?

0: Ella es Kenia Oz con la ruleta rusa en Hoy 89.7. Ya a las 6:52 PM, por confiado me pasó que...
1: Muy buenos días, Iti, Tanis, todo el equipo de Oye, pónganle por dos porque es una historia muy larga. Pues por confiado me pasó que estaba trabajando y pues yo tenía a cargo una caja de dinero. Entonces pues yo cobraba, entonces llegaban los pacientitos y pues ya les cobraba su estudio y todo, pero llegó un momento en el que no tenía cambio, ya tenía muchos pacientitos pendientes de darles cambio. Pero resulta así ser que llegó un fulanito y pues ya había estudiado todo el movimiento. Llegó, me preguntó por mi jefa, porque ya sabía su nombre, y pues le comenté, ¿no? Pues por el momento no está, ¿no? Ok, mira, pues que yo trabajo aquí en el metro, pues el local estaba a un ladito del metro, y pues resulta que me dijo, yo trabajo aquí en el metro, el señor trajeado, con radio, todo súper bien, ¿no? Ajá. Y me dijo, tengo cambio. Y pues yo en el momento de crisis, de estar cambio y todo eso, pues dije, pues sí, está bien. Y me dijo, pues te cambio. Ok, pues yo por confiada le di el dinero. Y pues nunca regresó.
2: ¡No!
1: Triste. Y pues yo tuve que pagar ese dinero, ¿verdad?
0: ¡Qué fuerte! ¡No manches! Y qué gandalla la parte contraria.
2: Sí, qué poca. Pero bueno, pues así es la gente.
0: Sí, exacto.
2: Por confiado me pasó. ¿Qué? Ese es el tema del día de hoy. Participa con nosotros
0: en el 55 25 38 32 29, y también en este mismo WhatsApp podemos participar para el concierto de West Skull y Obi on the Drums. Dos pases dobles.
2: 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Ese es el, digamos, la dinámica es falso o verdadero mensaje de voz en WhatsApp.
0: Ok, aquí te van las tres declaraciones sobre West Skull. 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De estas tres declaraciones, solo una es real. ¿Cuál es?
2: Así es, falso o verdadero. Dinos mensaje de voz. 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
1: 7:06 en la regadera de hoy 89.7. Momento una vez más de saludar con muchísimo gusto a Jimena Lucrecia, la reina de los verdadazos. Hola.
2: Jupa, jupa. Eso. Ah, caray. Oye. Verdadazo, puro verdadazo aquí. ¿Cómo están el día de hoy? Cuéntenos, por favor. Ya vi que están contando de que por confiados, híjole.
1: ¿Entra en el tema?
2: Yo creo que sí, porque de repente vamos siendo tan empáticos y tenemos como percibida tanta confianza con personas que a lo mejor no se la han ganado. Uh-huh. Entonces, cuando empezamos a ser empáticos con más personas que no están en nuestro círculo de confianza más cercana necesariamente, pues hay veces que sí te pueden agarrar el pie en lugar de la
3: sí,
2: mano.
3: Sí, claro.
1: Órale. Sí, sí, sí. Y aquí, por ejemplo, dice Abby, por confiada y me pasó. Cuando estaba casada, mis papás nos prestaron dinero para el parto y el carro, pero como todo fue de palabra, ahora que me separé, él me dijo, chécalo con los abogados y ahora lo tendré que pagar yo sola. Por cierto, el carro lo pusieron a nombre del papá de mi ex. No pude reclamar nada y lo vendieron luego, luego.
2: Madre santa, ¿y aquí qué haces?
3: A ver,
2: o sea,
3: pero
2: ¿cómo
3: aquí
2: puedes ser empática,
3: exacto,
2: con eso?
3: Justo a eso iba.
1: ¿O fuiste empático en el momento en el que se decidió todo y rayó
2: sí,
1: en...?
2: Sí, o sea, fuiste empático de, ¿sabes qué? No nos vamos a meter en, más allá de papeleo, sí, ajá, okay, nos confiamos, uh-huh, sí. Y también, yo soy empática porque a ti te puede causar un problema de, te va a incomodar hacerlo con abogados o hacer un contratito. Uh-huh. Y ¿sabes qué? A mí también, secretamente, cuando somos demasiado empáticos con los demás, también nos damos permiso implícito de autoabandonarnos.
1: Uh-huh. Órale, sí, claro.
2: Entonces, por ejemplo, tal vez en este momento, en este caso, fue muy conveniente para todos, el claro, no la hagamos de jamón ni muy cansada, porque ajá, pues nos conocemos
1: somos y es familia,
2: de modo que te deba dinero.
1: O que no lo vayamos a pagar.
3: No, y luego en las familias es en donde más por confianzudo suceden las cosas más graves.
2: Exactamente, y se va entendiendo como que si yo no soy empático o si yo no pongo las necesidades del otro sobre las mías, es que yo no los quiero.
3: Ajá.
2: O no los amo. O es como que
3: qué egoísta.
2: Qué egoísta. Exactamente. Entonces, aquí hay una ligera línea en la que vamos a ir notando justo quiénes sí están en nuestro círculo de confianza y también cuentas claras. Porque hay veces que tan solo porque somos familia y nos conocemos de dónde nos duele el dedo chiquito, ajá, pues es como que esa información puede tomarse a mal después, ajá, pero también las cosas claras de, oye, no estoy de acuerdo con esto. O de, yo sé, por ejemplo, en este caso, sabes que tenemos un acuerdo, cuentas claras, amistades largas, uh-huh, porque sí, cuesta trabajo el de repente poner las cosas incómodas de, sabes que esto no me gustó, pero siempre es en pos de la relación. Entonces, hay que tener cuidado de dónde estamos cediendo demasiado, ajá, y también poner atención. Aquí yo les tengo unas preguntillas que nos pueden ayudar a saber si estamos siendo, ay, hay un prestapete.
1: Prepen.
2: Exactamente. Uh-huh. Entonces, hay que prestar atención en nuestras interacciones, sobre todo vamos notando cómo reconocemos, a veces puede ser en el trabajo, en la familia, esto que veíamos, o en relaciones amorosas. Uh-huh. Hay veces que cedemos tantísimo porque es que yo te amo.
3: Claro.
2: Entonces, obviamente me voy a desvivir por ti.
1: Híjole.
2: No, exactamente. Entonces, pregunta número uno. ¿Crees que si estableces límites en este contexto, dejas de ser la buena persona? Si es un claro sí, entonces tienes una creencia falsa instalada de que tú tienes que ser el primero y siempre el uh-huh, que tiene que ceder.
1: Sí.
2: Ojo ahí. Segundo, cuidas emocionalmente a otros, pero no recibes el mismo cuidado de regreso.
3: Híjole.
2: Ojo, porque aquí puede ser, podemos andar de cuentachiles de, es que yo te di, pero tú no me diste. No, no, no. En general, a veces nos va a tocar dar un poco más, pero si a la larga en esa relación no recibimos esa, no hay reciprocidad, ajá, pues es un claro indicador de que a lo mejor estás ahí dando demasiado uh-huh, de ti. Tercero, has dejado de pedir ayuda porque asumes que no sirve o que tú tienes que hacer todo solo.
3: Uh-huh.
2: Eso aquí, okay, chicos, chicas, yo me cacho porque es como de, yo no voy a molestar a los demás.
3: Sí.
2: Porque yo tendría que resolverlo solo.
3: Sí, sí, sí.
2: Entonces, no es humanamente posible resolverlo todo solo. Pidan ayuda en lo que saben que les pueden ayudar y también es una prueba. Si les prestan esta ayuda, saben también con quién van pudiendo contar.
3: Ajá.
2: Cuarto, cuando alguien te pide algo, tu primer impulso es decir que sí. Sí, claro que sí. Aunque después te incomode, aunque te cueste, aunque hipoteques tu tiempo,
3: ajá,
2: tú quedas sí, y es sí, como sí, de, te cumples y es como de que, ay, qué bonito, soy la buena persona.
3: Eso en el trabajo es el pan de todos los días.
2: Exactamente. Y entonces, y también cuando, híjole, a veces cuando están las relaciones bien, bien amorosas, claro que sí, yo me desvivo. Entonces, híjole, cuidamos esto, sí, porque más adelante nos podemos quedar sin ese recurso de brindar a lo que sí realmente nos va a importar. Entonces, claro, prioricemos las relaciones en las que sí nos va tocando dar esa prenda, pues. Y último, sientes que tus necesidades son menos importantes que las de otros. Y esto está cañón, porque poco a poco en las relaciones, si esto va siendo, pues sí, confirmado y repetido a lo largo de todas nuestras interacciones, nos vamos creyendo que entonces no merecemos ayuda. Uh-huh. Tenemos que poder todo, con todos nosotros, nuestros, uh-huh, problemas, y además con los de los demás.
1: Uh-huh. No dar lata.
2: No dar lata, porque entonces, ay, qué buena persona, esta nunca incomoda. Uh-huh. Híjole, es imposible.
1: Y por lo tanto no te toman en cuenta para decisiones importantes, ¿no?
2: Ni decisiones importantes los demás, ni tú mismo. Claro. Es como de qué haría fulanito, qué haría sutanito, que nos, sí, le va, no les, claro, va a incomodar. Ajá. Son tus decisiones de tu vida, ¿no? Sí. ¿De qué vas a estudiar? No, es que no, sí, quiero que mi papá se incomode. Híjole. Uh-huh. Ojo. Ojo aquí. Uh-huh. Sí, tiene que mucho que ver con la complacencia. ¿Qué podemos hacer? Primero, reconocer cuándo estás desapareciendo, uh-huh, y qué es lo que realmente estás queriendo a cambio. Si quieres validación, si, uh-huh, quieres pertenencia, o si quieres tan solo amor. ¿Qué te está faltando darte a ti mismo? Uh-huh. Ojo. Segundo, aprender a decir que no. Empieza por lo chiquito.
3: No,
2: lo
3: pero que... eso es lo más difícil, Jimena.
2: Por eso, este es un largo camino. Llevamos, exacto, 30, 40 años siendo así, no se nos va a quitar en una semana.
1: Y ayúdale a las nuevas generaciones a que aprendan a decir que
3: pero
1: no.
3: Pero las nuevas, sí, generaciones, me cae que ya vienen con un chip de hashtag me vale. De verdad.
2: Esa es una también donde, o sea, vamos a ceder.
3: Y yo lo veo en el trabajo, no les gusta el salario, no les gusta el tiempo, no les gusta que no les diste permiso para ir a una boda, te dicen... Ah, sí. Y eso sí, bye, te dicen, ¿verdad?
1: Porque y le arde a los empáticos.
3: Sí, exactamente. Las nuevas generaciones sí están muy potentes con eso.
2: Sí, justo saber decir que no en cosas pequeñas y saber pedir también en estas cosas, ajá, pequeñitas. Sí, oye, sí, por muy bobo que suene, ¿me prestas tu pluma? Ay, y ya ves que no te pasa nada. Ajá. O de, ¿sabes qué? ¿Me das un ride? No puedo, no voy para allá.
1: ¿Me acompañas aquí?
2: ¿Me acompañas aquí? No puedo ahora. Uh-huh. Gracias. Y paren, por favor, de justificarse por todo. Así que, si se van cachando en algo, tres, al menos de estas preguntas que respondieron que sí, pongan atención porque están a tiempo de no desaparecer.
1: ¡Órale!
3: ¡Fuertes declaraciones!
1: Jimena Lucrecia, ¿dónde tomamos el curso?
2: Hay un reto de 21 días para curarse del no, del miedo a ese miedo del rechazo y a poner límites. Me pueden encontrar en redes sociales como Lucrecia-ANG.
1: Eso, para que no los, sí, agarren de bajada.
2: Ya, por favor, no desaparezcan.
1: Exacto, porque se nota. ¿Quién confía?
3: Exacto.
1: Vientos. Bueno, vámonos con más música. Aquí está Tyla Chanel en Oye.

0: WhatsApp que esta canción de Katy Perry y Nicki Minaj les gusta. Así que sí, bueno, feliz martes con M de Música en hoy 89.7. Y saludos y muchos besitos cachichurris a quienes nos escuchan en iHeartRadio. 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
1: Y listo, puedes participar en el tema del día de hoy platicándonos por confiado me pasó qué. Cuéntanos, 55 25 38 32 29.
0: Lo que no te puede pasar por confiado es que se te vaya alguna de las estampas edición especial que tenemos para la fiesta del fútbol, y son estampas de tus locutores favoritos.
1: ¡Sí! Hoy, de por cierto, sale la mía. Así que colecciona mi estampa.
0: ¿Qué se siente tener una estampa, Dutkiewicz?
1: Pues a ver, se dicen que he nacido de buena estampa. Entonces, vamos a ver. Consíguela. ¿Cómo la vas a conseguir? Bueno, de entrada tienes que registrarte gratis en fiestafutbol.com.mx. Esa es la página, ¿ok? Fiestafutbol.com.mx es totalmente gratis.
0: Así es. Una vez que te registraste, vas a crear tu avatar y vas a elegir el álbum de tu estación favorita. Oye. Y ahí comienzas a coleccionar estampas digitales. Ayer nos preguntaban mucho en WhatsApp que cómo podían conseguir estas estampas. Bueno, todos los días les vamos a estar dando códigos.
1: Exacto.
0: El código del día de hoy para obtener la estampa de Iggy va a estar escondido en una nota que vamos a tener justamente en fiestafutbol.com.mx.
1: Hay diferentes secciones. Obviamente, cuando elijas la estación, tu estación de radio favorita, ahí vas a escoger entre Oye, Sabrosita, Stereo 100 y Beat. Entonces, bueno, si quieres mi estampa, tendrías que escoger Oye.
0: Exacto.
1: Para completar ese álbum, pero puedes completarlas de todas las estaciones. Uh-huh. Entonces no pasa nada. Y como dice Tania, busca las notas. Va a haber una sección de información, de notas, etcétera. Ahí en medio de una nota.
0: Exactamente.
1: Va a haber un código que te va a dar acceso a esta estampa.
0: Exacto, así que si quieres coleccionar la estampa de Iggy, ya lo sabes, espera la nota, busca el código y listo, arma tus álbumes para esta fiesta del fútbol.
1: Ya está la de JD.
0: Ajá.
1: Ya salió la Dopa Kim.
0: Ajá. La Aura. De Aura, y la cuarta es la tuya.
1: Ay, y ahí viene también la tuya, entonces van, claro, a estar pendientes.
0: Pues bueno, eso es parte de lo que vivimos todos juntos en la fiesta del fútbol, que hablando de esta fiesta futbolera,
1: ¿sí?,
0: tenemos una party para la afición más intensa junto con Takis. Es este jueves 18 de junio, así que si quieres estar con nosotros viendo el partido, celebrando con Takis, y ay no, es que ya quiero unos Takis fuego a las 7:24.
1: Sí, sí, sí, hay que estar pendientes, vamos a dar todavía más información. Quédate en hoy 89.7.
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1: Un álbum de Taylor Swift desde el 2020 mantenía un récord imbatible de más de 80 millones de reproducciones en sus primeras 24 horas. Bueno, pues, ¿qué crees? Que ya fue destronada Taylor Swift por Olivia Rodrigo. El tercer álbum de Olivia Rodrigo alcanzó las 82 millones de reproducciones en sus primeras 24 horas y superó la marca de Folklore. Y que se batan estos récords con buena música también es una buena noticia.
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0: Sí, mamá Lucha, con mucho gusto. Y bueno, pues respecto a la movilización que se tiene prevista este día alrededor de las 10 de la mañana en las inmediaciones de la Torre del Caballito y que afectará la circulación vehicular en Paseo de la Reforma, la Secretaría de Seguridad recomienda prevenir tiempos de traslado y utilizar como alternativa circuito interior y los ejes 1 y 2 Norte.
19: Están cerrados los carriles centrales de la autopista México-Querétaro de la Quebrada a Perinorte por obras. Esto es con dirección a Querétaro.
0: En la cuestión del Metrobús, hay fallas, o bueno, por lo menos hay afectaciones en la línea 4 de Buenavista Pino Suárez Sur, Buenavista Archivo General de la Nación, y en la línea 5 Archivo General de la Nación sin servicio en sentido norte.
19: Y sigue cerrada la circulación en Chimalpopoca entre 5 de febrero y Calzada San Antonio Abad por las obras. La alternativa, el Eje 2 Sur.
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1: Así es, abogado laboral, no es nada más licenciado, es doctor en derecho laboral. Bienvenido.
2: Y hoy, por el tema de hoy, su abogado de confianza, señor Iti.
3: Gracias.
2: Vamos a hablar de los derechos aquí del caballero.
3: Ajá, del adulto mayor. Ah, caray.
1: Gracias.
3: ¿Qué tan mayor?
2: Mario, yo una consultita y la vamos a hacer pública.
3: Empecemos a definir el adulto mayor.
1: Exacto, ¿a qué edad ya te considera? Mira, mayor, adulto mayor, la ley.
2: Eso, mira, es muy importante. Deja tú la ley. En un trabajo, ¿a dónde te consideran ya que estás demasiado grande para desempeñar el puesto?
3: 45.
2: Hay empresas 30. Que incluso a los 30, 35 años ya estás muy grande para el puesto.
1: Sí, sí. Está ruco.
2: Y entonces ya no eres una opción, ya no eres un candidato. Uh-huh. Y entonces imagínate qué difícil que a esa edad que estás pues en tu plenitud profesional, claro, personal,
3: claro,
2: tienes, bueno, sí. Pero sí tienes que al final pues enfrentarte a esos problemas, uh-huh, y hay muchas empresas que ya no contratan personas mayores de cierta edad, uh-huh, aun y cuando no son consideradas adultos mayores. Ahora, el tema de los adultos mayores es importante, ¿por qué? Uh-huh. Porque en México pasan muchas situaciones. Una, a veces pensamos que darle empleo al adulto mayor pues implica lo estoy ayudando, uh-huh, estoy haciendo un favor. Y entonces te pagan menos. Muchos de esas personas no tienen derechos sociales, sí, no tienen seguridad social. Sí. Otros están sin prestaciones, uh-huh, están como freelance o aparentos, uh-huh, freelance, uh-huh, y entonces te pago lo que quiero pagarte, incluso a veces hasta menos de lo que marca la ley,
1: sí, porque, profesionistas,
2: porque
1: además,
2: ya estás grande. Carrera. ¿Te quieres emplear? Pues ahí está. Sí, tienes esa opción. Entonces, qué triste, sí, que esté ocurriendo esto, y ojo, es importante saber que esos trabajadores tienen todos los derechos, absolutamente todos los derechos. Nadie está obligado a contratarlos, no, uh-huh, pero tampoco están en la posibilidad de poderlos discriminar por el solo hecho de la edad. Entonces, claro, es un tema, ayer se conmemoró en la ONU un tema que tiene que ver con esto de la discriminación, de la protección al adulto mayor, uh-huh, y creo que por eso estamos tocando hoy el tema, porque es importante sensibilizar a la sociedad y saber que ellos tienen los mismos derechos como cualquier otro trabajador. Tienen derecho a un trabajo digno, uh-huh, y a un trabajo decente.
1: Okay.
2: Okay. Es importante.
3: Pero, por ejemplo, en el tema de los horarios, ¿ya no es una jornada completa? O si yo estoy, entre comillas, exigiendo derechos laborales del adulto mayor, también mis responsabilidades.
2: También las responsabilidades. Los horarios son igual, si debe de aplicar de acuerdo a los límites establecidos en la ley, se tienen que aplicar el tema de los de jornadas extraordinarias. Todo es exactamente igual. Como adulto mayor, tú sabes cuándo, bueno, tú sabes muy bien, Idri, cuándo, hasta qué hora trabajas, cómo resiste tu cuerpo, si quieres seguir trabajando, si no quieres seguir trabajando. Ajá. Y entonces, al público que nos oye, me estoy vengando de tantas.
1: Pues que ya tenemos más. Lo que más bien veo es que estás pavimentando tu, alguna ley o algo vas a exigir en tu...
2: Algún día que llegue a esa edad lo haremos. Pero mientras tanto, fíjense, aquí, mucha gente, incluso hay empresas donde te despiden porque ya llegaste a cierta edad. Sí. Yo pongo el ejemplo ahí de un colegio en el Estado de México que su política es, si llegas a los 60, ya no puedes seguir prestando tus servicios porque ya no eres rentable para el colegio.
1: Okay.
2: Piensa nada más que violaciones a los derechos.
3: Creo que es eso, y creo que tiene mucho que ver, o me dirás lo contrario, el tema de los seguros sociales, porque le sale más caro a la empresa estar pagando si el adulto mayor tiene que estar pidiendo incapacidades y todo eso, como se ampara con esto del seguro, ¿tiene que ver?
2: Tiene que ver mucho eso. Obviamente estás expuesto a un accidente y a que la consecuencia de ese accidente pues traiga pues mayores efectos, uh-huh, ¿no? Una incapacidad mucho más larga, a lo mejor operaciones, a lo mejor el tema de la rehabilitación o recuperación son más prolongados, y esos temas son los que me hacen decir, mejor no lo contrato, uh-huh, mejor contrato a alguien más joven, más fuerte, físicamente más apto para, uh-huh, desempeñar ciertos trabajos, y me ahorro el problema de estar pagando incapacidades. Otro problema que pasa, por ejemplo, son los pensionados.
1: Ajá. Claro.
2: Hay mucha gente que está pensionada, ya tramitó la pensión, ya la tiene, y ahora quiere seguir activo, quiere, uh-huh, seguir trabajando. Entonces, las empresas, ¿qué hacen? ¿Quieres contratarte? ¿Quieres regresar a trabajar aquí? Sí, pero sin seguro social, te tengo por fuera.
3: Sí, como entonces, honorario.
2: Claro, y un accidente o algo fuerte, importante, entonces, ¿cómo lo vas a cubrir? Uh-huh. ¿Cómo vas a tener ese ingreso? Aquí, esa gente pensionada que sepa que el hecho de estar pensionado, no por el solo hecho de estarlo, ya no puedes ser inscrito en el Seguro Social, ya no puedes tener otro trabajo. Puedes reingresar a una uh-huh. vida activa, puedes ser contratado como trabajador uh-huh. en una empresa.
1: Pero entonces, ¿cuál es la edad? ¿60?
2: ¿Sería
1: la
2: ¿Hablamos edad del tema pensionado? Claro, 60 de 60 años estaríamos hablando ya de una persona
1: adulto mayor.
2: Es correcto.
1: Previo
2: es correcto.
1: A eso, ¿no te podrían discriminar, digamos, por este cuestión de la edad? ¿O ya encuentras que desde los 35...
2: No puede haber discriminación jamás por cuestiones de nada. El tema de la edad es uno de ellos.
3: Sí, desafortunadamente.
2: ¿No? pero sí, desafortunadamente lo hay. Sí. Y muchos chavos que hoy nos escuchan, ya son considerados adultos, ya están considerados demasiado grandes para poder tener acceso a alguna plaza, a alguna, uh-huh. algún puesto de trabajo importante. Entonces, uh-huh. qué lamentable. Y hoy tenemos que crear esas políticas que efectivamente te puedan proteger, te puedan garantizar que, bueno, si no tienes la experiencia, la capacidad, los conocimientos, o no eres el candidato ideal, está bien, se vale. Uh-huh. Pero por el solo hecho de que tienes cierta edad, eso ya se llama discriminación. Y eso no está bien visto, no es legal y no está permitido.
3: Ay, yo quiero vivir en las utopías que de repente nos traes, Mario Rebolledo, porque suena muy bonito, ¿verdad? Pero pues bueno, la realidad es otra. Y sí, justo, bueno, tenemos algún adulto mayor que ahorita está en estos temas de contratación o de que lo discriminaron. ¿Cuál es la dependencia a la que tiene que acudir?
2: Mira, pueden acudir directamente a la Procuraduría Federal de la Defensa del Trabajo, ahí los pueden asesorar, o bien en los centros de conciliación también pueden ayudarlos, pueden ver cuál es el problema y citar al patrón para efecto de que pueda resolverse ese problema, o bien en @mario_rebolledo1, ahí me encuentran y con mucho gusto los apoyo.
1: Ahora, siendo honestos, de 10 casos así, ¿cuántos realmente les sirve discutir con un patrón para recuperar su trabajo?
2: Sí es importante, sí está el derecho, sí se ejercita ese derecho, pero sí se lleva a cabo, sí es eficaz, sí es efectivo. La ley hoy está, y la autoridad hoy está revisando todos estos puntos. Si no tienes una política adecuada, si no tienes las condiciones adecuadas, te pueden multar, sancionar y te pueden demandar con las consecuencias que ellos tienen.
1: Bien, entonces. Muchas ahí está gracias, Don Mario Rebolledo. Muchas gracias.
2: Al contrario, fue un placer, mi querido.
1: 7 de la mañana con 46 minutos. Hay más música aquí en La Regadera. Tenemos también, por supuesto, los premios del día de hoy. Y tenemos, boletos para este man y Daniela Spala.
3: Ándale, van a estar de concierto.

0: música que te acompaña en este martes cuando son las 7 de la mañana con 50 minutos en La Regadera. Te acompañamos de lunes a viernes de 6 a 10 de la mañana. Yo soy Tania Martínez.
1: De este lado, E.G. Dutkiewicz.
0: Oigan, y con tanta lluvia y haciendo referencia a que por confiado me metí a un encharcamiento y mi auto ya no salió, aquí tengo un tip de conductor avalado por la Conducef. ¿Qué te sugiere que tomes en cuenta cuando tu coche se queda atrapado en un encharcamiento, en una inundación? Es importante que verifiques que tu póliza tenga una cobertura amplia. Ahí debe de venir un párrafo que diga daños materiales, robo total y responsabilidad civil. O bien hay otros que dicen solo cobertura limitada, que solo es robo total y responsabilidad civil. Ya que con dichas coberturas quedan amparados los autos con riesgo por inundación, incendio, alguna explosión, ciclón, huracán, tornado, etcétera. Ojo que si tu póliza solo es de responsabilidad civil, tienes que cotizar para contratar al menos otra con una cobertura limitada a fin de que estés protegido justamente contra inundaciones. O sea, y moraleja, es muy importante leer lo que viene en tu póliza. Y si apenas vas a contratar un servicio de seguro o lo tienes que renovar, cheques de una vez este apartado de daños materiales y que sí venga la especificación amparado contra riesgo por taca, taca, taca, taca, taca, o lo preguntes a tu aseguradora para que estés justamente con la tranquilidad de que si dices, ah, sí paso el charco, no te
1: en caso de que no
0: cosa.
1: Lo pases, que estés protegido.
0: Exactamente.
1: Y entonces, bueno, pues ahí está el tip del conductor y también tenemos Tania Boletukis, ya lo decíamos, para este man y Daniel Aspala, Amorío Tour, la última cita en La Maraca, viernes 19 de junio, vía telefónica 5551-663189.
0: A ver, tienes que cantarnos el verso que sigue. Iggy te lo va a recitar, tú lo tienes que cantar.
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0: Cántanos ese verso a través de una llamada telefónica 55-51-66-31-89.
1: Así es, de volada. ¿Sabes esa canción? 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
0: A participar para que estés con este man y Daniel Aspala en el Amorío Tour. La última cita este viernes 19 de junio en La Maraca.
1: También válido por WhatsApp en mensaje de audio, ¿ok? 55-25-38-32-29.
0: Ya a las 7 de la mañana con 52 minutos estás en La Regadera.
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1: El mero mero, ya llegó WikiJava. Buenos días, ¿cómo estás?
2: Muy buenos días, ya estamos aquí en la regadera, bien a gusto, porque ayer olía horrible, pero hoy es un nuevo día.
3: Que se quedó el agua estancada, ¿no?
4: O no nos bañamos, porque qué olía horrible. Es la regadera que...
2: Uno. El olor ya era de humanidad.
4: ¡Qué bárbaro, Wiki!
2: ¿Qué Oye, novedades? Pues ya estamos aquí bien puntuales con los temas de tecnología. Uh-huh. Y el más reciente, no sé si escucharon, existen estos dispositivos que se llaman Roku.
4: Ajá. Uh-huh.
2: Que no son otra cosa más que un aparatito. Bueno, son varias cosas, pero una de ellas es este aparatito que lo puedes conectar a tu televisión, que si tu televisión no es Smart TV, pues lo conectas y ya se hace Smart TV.
4: Ajá.
2: O si tu televisión tiene un sistema operativo que ahora ya no existe y que no funciona bien, bueno, sí, pues también ya se lo pones y como que se actualiza tu televisión, ¿no?
4: Ajá.
2: Entonces, ya estaban así acumulando más de 100 millones de usuarios. En México, fíjate que es bastante popular.
4: Ajá.
2: Por muchas razones. Entre ellas, porque también puedes descargar ahí las aplicaciones.
4: Ajá.
2: Para ver

0: los canales, y hay canales que son legales, otros que no son legales. La gente los descargaba y todos, y bien felices, bien contentos.
1: Okay.
0: Ya tenían ese tipo de dispositivos. Ahora, lo que pasó el día de ayer es que se anunció que Fox compró Roku.
2: ¡Órale!
1: ¡Ándale!
0: ¡Ándale!
2: Significa que entonces hay más variedad de intereses. Contenido, bueno, además, para el público, ¿tendremos más contenido? ¿Eso va a subir de precio o qué onda?
0: Más o menos, recordemos también que Fox a su vez había vendido a Disney todos sus contenidos. Entonces, ya como contenidos de ese tipo de cinematográficos, pues ya los tenía otra televisora. Y lo que ellos dijeron es que, pues ya nos estamos quedando medio pobrecitos, ¿verdad? Ajá. Y nada más con esta parte del... Pero ellos también en Estados Unidos ofrecen cable. Ok, esto es importante decirlo porque con la compra de este que es el dispositivo, porque Roku, si bien también tiene sus canales o televisión vía streaming, tipo alianzas que tienen también para ofrecer contenidos gratuitos o con comerciales. Esta será una de las pocas opciones comerciales, comerciales gratuitas de contenido, que de pronto Fox dijo, yo me estoy haciendo del aparatito ahora por el que la gente está viendo las apps. Ajá. Y de esa manera va a tener un nuevo control sobre los contenidos que van a estar en la plataforma. Y esto viene algo, tú dirás, bueno, ¿y aquí, a mí a qué tanto me va a impactar o qué o no? Bueno, recordemos también que ya todo se está yendo hacia la parte de la suscripción. Te piden suscribirte, pero por todo.
1: Sí.
0: Es más, hay una aplicación que es apócrifa, pero es aplicación de todos modos, de un control remoto, o sea, para que tú descargues el control remoto de Roku en tu teléfono, que te cobra $129 a la semana.
1: ¿Cómo crees?
0: La renta de ese control.
2: ¿A la semana?
1: No, Wiki.
0: A la semana. No quiero decir que Fox va a hacer esto, sino que lo que sí quiero decir es que el hecho de que una empresa tan grande adquiera Roku, pues tiene unas intenciones de negocio para darle un modelo que ellos ya tienen, que tiene que ver con esta parte de renta. Y sí, allá vamos, así como hace mucho gozábamos de estas primeras pruebas, que era medio gratuito todo, descargabas la app gratuita y ahí tenías 2-3 cosas, y ahora todo termina siendo suscripción. Digo, claro, es un modelo de negocio para cada uno que lo intente. El problema es que es insostenible para nosotros como usuarios.
2: ¡Claro!
0: Porque de pronto les pregunto a ustedes, ¿qué tanto ustedes ya tienen suscripciones de cosas?
2: No inventes.
1: Ya,
2: o sea,
1: más bien la pregunta es de cuál ya no necesitas y cuáles te vas a ir deshaciendo, porque es demasiado y además arbitrariamente le van subiendo el precio.
2: Sí.
0: Acuérdense que ya hemos platicado sobre estos dark patterns, que eran como las cosas en las que a veces te suscribes sin querer, que te obligan a que te suscriban, o que es medio confuso la forma en cómo te ponen estos botoncitos cuando estás haciendo clic de, y usted desea también ver esto, y como que pareciera que le vas a decir que no, pero en realidad estabas diciendo que sí porque no alcanzaste a leer rápido. ¡Qué miedo! Siento que ya te van a empezar a rentar también otro tipo de cosas o por suscripción, y dices, no, hay gente que dice que te interesa la suscripción del amor.
1: ¿Cómo crees? ¡Wow!
0: Pues es un poco como, pues, con esto accedes, pues, no nada más a quizá tener una relación, sino también a tener ahí conexiones y todo eso. Cuesta.
2: No, sí, bueno, sí, en algún momento hice el experimento y sí, ¿te acuerdas que te dije?
1: Sí,
2: te
1: cobran
2: por todo. Y genuinamente yo dije, no voy a pagar por querer encontrar el amor.
1: No hay, o sea, por conocer gente, neta, no más.
2: Es que bueno, obviamente la descarga como tal, de principio es gratuita. Como las primeras visualizaciones de personas son gratuitas. Pero justo como dice Wiki, ya si quieres como que el catálogo sea más abierto, tienes que pagar. Si le quieres dar like o dejar un comentario o ver quién te dio like y te dejó un comentario, tienes que pagar y así sucesivamente.
1: Qué horror.
0: Así es, pues son modelos que cada vez están buscando más formas de cómo monetizar, pues ya el público que tienen o qué. Pero ya luego suena como muy pues malévolo esta parte de cómo te empiezan a enganchar durante tanto tiempo ofreciéndote algo que a lo mejor al principio era gratuito y todo, y después ya por cada cosa que quieras es un precio. Entonces, lo mismo ocurre acá. Roku sí tiene las aplicaciones, muchas son algunas son gratuitas y hay algunas otras por ahí que ya tienes que hacer la suscripción, pagar esto, y hay otras que te piden más cosas, porque incluso aunque pagues una suscripción, ya te dicen, Ah, esta es tu suscripción con comerciales.
2: Y exacto.
0: Sin comerciales,
1: sí,
0: es más caro.
1: Sí,
0: ya también. Si la quieres en más teles, es más caro. Sí.
1: Me acaba de pasar con X, se supone que hace, ¿qué te gusta? 6 meses, pagabas la verificación y decía sin comerciales, ¿no? Ajá. Vas a tener... De la nada empezaron a aparecer otra vez los comerciales y dice, tu categoría ya no aplica para comerciales. Ah,
2: sí. Sí, ni siquiera
1: y
2: te
1: estás
2: avisan.
1: Pagando, además.
2: Uh-huh. Sí.
1: Sí, no, una cosa tremenda.
0: Sí, la verdad me dan ganas de poner aquí música de violín, de tristeza. Sí. ¿Cómo me están cobrando más?
1: ¿Y aquí te sirve de algo en la Profeco o no, o nada?
0: Lo único que ha podido hacer, digamos que Profeco o el gobierno, es que hicieron algo que... A veces lo pedíamos a gritos y era que pudieras cancelar tus servicios estos de suscripción menos de una semana. Es decir, que hubiera un botón claro, porque había unos también que tenían bien escondido el botón de cancelar. Imagínense eso. Entonces,
1: no podía salir de ahí.
0: Ya están obligando a las empresas que tienen estos servicios a que su botón de cancelar sea fácil, que sea rápido y que incluso, no sé si ya se han dado cuenta, ya te llega un correo o un aviso de que en 4 o 5 días o en un día ya te van a cobrar
2: una suscripción nueva.
0: Eso no pasaba antes.
1: Bien, entonces,
0: porque como que preferían que se te olvidara para que, órale.
2: Claro. Obvio, claro, para clavarte el diente. Ay, en fin, ¿a dónde vamos a parar, mi querido Wiki?
0: Diente, los colmillos.
2: Me imagino que de esta profundidad también tienes en tus redes sociales.
0: Así es, @wikichava en Instagram, en Facebook. YouTube,
1: entonces,
0: también mi canal de YouTube, ahí pongo toda esta información.
2: Buenísimo.
1: Ahí está, @wikichava con nosotros aquí en la regadera de hoy 89.7. Aquí está Relsby, el mundo por ti. En Oye.

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2: Misma que estamos viviendo todos con mucha pasión. Ya a las 8 de la mañana con 13 minutos. Y dentro de las cosas padres de esta fiesta del fútbol es que a las mujeres se nos está literal abriendo cancha. Y les quiero platicar, mi querido Iggy, ¿sí?, de Katia Itzel García, que se convierte en nada más y nada menos que una de las árbitras, ¿verdad? O bien lo ¿sí?, hizo durante el fin de semana. Pero ella comenzó siendo árbitra en canchas pequeñas de la Ciudad de México. Y este domingo, como bien les decíamos, hizo historia al debut en la fiesta más grande del fútbol como cuarta árbitra en el duelo entre Países Bajos y Japón, juego que además estuvo
3: buenísimo,
2: súper intenso, y a sus 33 años fue elegida por la federación entre un grupo muy reducido de mujeres para representar al arbitraje femenino, en el torneo. Pero además, ella no solamente se ha dedicado al fútbol, ella estudió ciencias políticas en la UNAM y transformó su sueño frustrado de ser futbolista a ser árbitra. ¿Cómo ves?
3: Pues maravilloso, la verdad es que son historias bien chidas que pues cada cuatro años están surgiendo, y pues una de ellas, y seguramente habrá más mujeres, pero qué padre que Katia sea una de ellas.
2: Así es, y la pueden seguir en Instagram, tiene al momento 504 mil seguidores, la encuentras así, Katia Itzel García.
3: 504 mil seguidores. Fíjate que está interesante porque la historia que te voy a contar a continuación es de un hombre que para el día de ayer, antes de empezar su partido, tenía 50 mil seguidores.
2: Okay.
3: 50 mil. Esto es real, ¿eh? Bueno, pues estamos hablando nada más y nada menos que del portero de Cabo Verde. Él se llama Yosimar Díaz, conocido como Bozinha. Él, obviamente a 40 años de edad, fíjate, vivió el partido más importante de su carrera, y esto es lo chido de las fiestas futboleras, es que con un partido así que ves, el mundo se da cuenta de quién eres, de tu existencia. Cabo Verde tiene 500 mil habitantes. Okay. Imagínate nada más. Bueno, él tiene a este momento, y checamos tú y yo en la mañana, tenía 7.1 millones de seguidores, 7 millones 100 mil seguidores. Bueno, ahorita que lo volvimos a checar, tiene 7.600 mil, o sea, 500 mil en dos horas.
2: O sea, de 50 que tenía en un 50 principio, 50 mil, wow.
3: Tiene 7 millones 600 mil seguidores en este momento, y seguro va a seguir creciendo. Su cuenta es Bozinha, o sea, Bozinha1.
2: Ajá.
3: Y esa es la cuenta de este portero, que la verdad, si no hubiera sido por él, el partido no queda 0-0 y lograron una cosa histórica, que fue empatar con España.
2: ¿Qué cosas tan maravillosas suceden en esta fiesta del fútbol?
3: Es, la verdad, algo extraordinario. Entonces, bueno, pues ahí está. Es el héroe, obviamente inesperado, de una de las mayores sorpresas del campeonato. Ojalá y Memo Ochoa le haya echado un ojito.
2: Le haya aprendido algo. ¡Ay, qué malo!
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0: 8 de la mañana con 20 minutos en la regadera de hoy, 89.7, dice la terminación 5289, Andrea. Buenos días, gracias por poner Belanova.
1: Eso, seguramente todos íbamos cantando por ti, ¿verdad? Bueno, pues que esta canción de Belanova nos sirva también para nuestra
0: pausa activa.
1: Sí, claro que sí, esto va para ti, que vas al volante, no te duermas, ya casi llegas, estás en la regadera. Y oigan, me quiero adelantar, para la pausa activa, también es importante que escojas una canción que quieras que acompañe tu camino para que justamente no te me duermas, o si se te cruzó alguien y te hizo enojar, ese enojo va y se vaya. Sugiérenos alguna canción a través del WhatsApp 55 25 38 32 29, que sea tu pausa activa. Y de este lado vamos a hacer unos movimientos en la mano, porque luego vamos tan tensos al volante que ya tenemos engarrotada ahí la mano y las uñas encima del volante. Entonces, con una mano, porque con la otra pues evidentemente vas agarrando el volante, o si estás justo parado, hagamos un abanico de dedos. Es decir, abre tus manos, abre tu mano, tu puño, estira tus dedos. Y ahora abre y cierra tus dedos, abre y cierra tus dedos, es el abanico de dedos, todo lo que puedas, y ahí mantén la posición abierta, 2 segundos, y regresa. Mantén la posición abierta, regresa. Ahí está el abanico de dedos. Ahora vamos con un cierre progresivo, que es hacer puñito. Ahora sí, dobla tus deditos.
0: Ya me dolió mi antebrazo.
1: No. Haz un poco de fuerza y estira. Haz un poco de fuerzas, puñito otra vez. Y estira, ahora con esa misma mano, círculos con tu muñeca a la derecha, que se note el muñequeo, a la izquierda, que se note el muñequeo, ahora cambia de mano y hacemos lo mismo con la otra, abanico de dedos con la mano contraria, abres ¡Órale! Y cierras, abres y cierras, cierre progresivo, que es hacer puñito, haces presión, abre, eliminas la presión y de nueva cuenta, cierra, abre, muñequeo de lado izquierdo. Ay, que truene, ¿verdad? La manita de repente, ¿sí? Muñequeo de lado derecho. Y listo, ya quitamos la tensión sobre las muñecas. Que luego de verdad vamos bien tensos al volante.
0: Vientos, bueno, pues ahí está sugerencia. Poner viento de Caifanes para la pausa activa.
1: Ah, nos gusta, la aventamos de una vez. ¿Se puede? ¿Aventamos viento? ¿Aventamos
0: de regreso,
1: en un ratito?
0: De regreso.
1: Va, ahí está.
0: Eso, para el ratito, entonces bueno, ahí está. Que tengas una rica mañana con pausa activa, y vienen boletos justo, y la entrevista
1: con Vele, que tuvimos aquí en la regadera, así que bueno, quédate con nosotros, estás en la regadera.
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1: Pues resulta que Taylor Swift supera a Rihanna y Drake con el mayor número de éxitos número uno de cualquier artista de este siglo en el Billboard 100. Y ahora tiene 15 éxitos en el número uno en total. ¿Qué tal? Soporten. Eso es una buena noticia en hoy 89.7.
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0: Mucha precaución, hay obviamente obras de trabajo a la altura de Circuito Azteca en dirección Tepepan sobre la autopista Urbana Sur. Disminuye tu velocidad y atiende los señalamientos.
1: Vas a encontrar lento tu avance circuito interior por choque. Esto es poco antes de viaducto Río Piedad hacia el eje 4 sur.
0: También hay afectaciones en la autopista urbana sur de tráfico en la salida Cuicuilco, dirección San Jerónimo, ajenos a la autopista. Hay que conservar la distancia.
1: Y recuerda que las zonas de parquímetros de Ecoparque en específico empiezan a operar a las 8 de la mañana y finalizan a las 8 de la noche.
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1: Para la terminación 5138 que pidió Viento como parte de su pausa activa, disfrútala, maneja con cuidado y quédate en la regadera en Oye 89.7.

0: ¡Feliz martes con M de Música en hoy 89.7 de este lado, Tani Martínez, la pelirroja de la radio! Y estoy en un lugar en donde yo me siento, más que en la regadera, me siento como en la intimidad, con nada más y nada menos que... No tiene sentido
1: que con esto que sentimos vete por otro camino. ¿Cómo estás?
0: Feliz de estar acá contigo, disfrutando de un espacio, como yo lo decía, muy íntimo para poder platicar y para darnos precisamente un borondo rico, sabroso y jocoso, ¿no?
1: Con gana.
0: Exactamente. Oye, pero vamos a remontarnos, vamos a dar justamente un paseo, que creo que es más o menos lo que significa borondo, ¿no?
1: Sí, claro.
0: Vámonos a Venezuela. Venezuela, cuando pues eras un chiquillo, en donde tu mamá te preparaba una lonchera con platillos exóticos, claro. ¿Verdad? ¡Ay, qué platillo exótico! Te pondrías en una lonchera con todo lo que ha sucedido hasta el día de hoy.
1: ¡Qué buena pregunta! No puede ser. O sea, yo con todo lo que me ha sucedido,
0: con todo lo
1: hasta que... con las recetas de mi mamá y
0: sí,
1: todo.
0: Sí, sí, sí.
1: ¡Uy! No, arroz con huevo, infaltable. A veces lo simple, en lo simple está la magia también.
0: 100%, la verdad es que sí.
1: Sí, creo, claro, que el ingrediente... un platillo para mí, para toda la vida, que yo podría comer sería arroz con huevo.
0: Y creo que el ingrediente principal, tanto para la cocina como
1: el
0: para
1: amor.
0: La vida, exactamente, es el amor. Y bueno, claro, pues mucho amor le has puesto a todo este proyecto, un disco con 26 canciones, ¿de qué me estás hablando? Y con colaboraciones extraordinarias. Pero, ¿por qué decidiste ponerle así al disco? ¿Y qué significa para ti, más allá de que sea esto, de irnos como de paseo y como ahorita lo decías, de pasarla bien?
1: Es que en verdad era la primera vez que hacía un disco, iba a sacar mi primer disco, y yo creo que es como, yo vi la oportunidad de ver todo un Charlie, como si sacara todas las canciones para salirlas a un paseo, como que todas las canciones que uno tenía por ahí así, como que básicamente hasta para sacarlas para un paseo, es como que todas las canciones te podrían representar en cualquier tipo de estado de ánimo que puedas estar en el día. Entonces para mí también era como esa salida de poder escuchar y escucharme, no sé, sintiendo mi música en un formato en donde yo sentía, este soy yo, y este soy yo saliendo a dar una vuelta, a escuchar mis canciones. Y creo que lo que más quería hacer era que todo el mundo se sintiera como yo escribía mis canciones, como yo me disfruto mi música, y creo que esa fue la idea, de que todo el mundo saliera también de borondo.
0: Y me encanta también estas colaboraciones, on the drums, Sebastián Yatra, Tini, Shakira, o sea, has hecho unas colaboraciones magníficas, y me quiero imaginar que con todos ellos has tenido conversaciones bastante interesantes, pero ¿con quién de ellos ha sido la conversación quizá como más abierta que te haya cambiado la perspectiva del mundo de la música?
1: Con Chucky, Chucky.
0: Shakira, Shakira, y sus caderas no mienten.
1: No, nada, pero creo que lo veo desde el lado como más familiar, y como que ella en verdad ha sido como también un polo a tierra para mi carrera. Le agradezco mucho cada vez como que tenemos la oportunidad de hablar, y me dice cosas que creo que a veces ella no podrá ser tan consciente de cómo lo dice, pero creo que es como lo que le fluye también a veces cuando uno conecta con alguien. Creo que siempre cada una de las conversaciones que tengo, cuando compartimos en el estudio, cuando disfrutamos, cuando somos nosotros y disfrutamos, aprendo mucho en verdad de ver a una persona, a las personas como todo el mundo también la ve de grande, y yo viéndola también como siendo persona, es como que de las mejores enseñanzas también que he podido tener para aterrizar los pies en la tierra, para disfrutar la música y para verlo también como algo grande.
0: Pero qué fuerte, ¿no? Cuando conociste a Shakira, ¿qué época de Shakira te tocó?
1: A mí me tocó la época en la que yo nací y mi mamá solo escuchaba a Shakira y hacía de todo con Shakira, y yo simplemente escuchaba a mi mamá escuchando a Shakira. De hecho, se lo dije así mismo a ella, le dije, yo lo que sé de ti lo sé por mi mami. Pero adoro y amo que en verdad como que esto pase de esta forma, porque creo que lo más importante también, más allá de la música, es conectar de una forma genuina, y siento que pasó de la mejor forma.
0: ¿Pero en algún momento decretaste trabajar con ella?
1: Es que yo no sé, creo que no. O sea, como que fue como que era chévere saber que Chucky era de Barranquilla, y como que después de Chucky también no había otro artista así como de Barranquilla que saliera así a josearla, ¿me entiendes? Uh-huh. Afuera, disfrutárselo todo, y entonces como que fue muy bonito poder conectar de una manera así como te lo digo, genuina, porque no estábamos esperando que sucediera eso, sabiendo que era como, como que Shakira en Barranquilla también es de los artistas más grandes que tenemos y en el planeta Tierra, entonces como que siempre lo vi como, como que una fuente de nutrición, uh-huh. De disfrutar siempre como a los artistas, nosotros como barranquilleros de nosotros mismos, ¿me entiendes?
2: Claro.
1: Entonces como que me lo disfruto de esa forma, uh-huh. Me vale, y como lo he dicho siempre.
0: Eso. Arrancas gira 4 de julio.
3: Ajá.
0: En España.
1: En España.
0: Y después de septiembre vienes acá a recorrer varios lados de la República Mexicana. ¿Qué vamos a esperar de ese tour?
1: De todo. Como decimos en la costa, coletera, vaina. Brandon, no random, Brandon.
0: Me gusta.
1: Entonces como que lo chévere es que a todo mi público mexicano, es primera vez que vengo, hermano. ¡Vamos a beber, niños!
0: Y la vamos a pasar chévere.
1: Obvio, Bobis.
0: Pero a ver, es una época digital en donde estás preparando, yo sé que todo, y en teoría nunca debe de suceder ningún error. Pero así en un multiverso en donde se borraran todas tus canciones y solo pudieras salvar una que te representara a nivel mundial, ¿cuál escogerías? Y sería la única que podrías presentar en ese show.
1: Mi primera canción.
0: Ok.
1: Claro, porque si ahí inició todo, yo le agradecería toda la vida por mi primer paso.
0: Uh-huh.
1: Entonces creo que sería esa. Girl, a cada mañana te deseo tanto como sueño en madrugada y son las dos y pico.
0: Oye, si no me equivoco, el tour es Borondo, Detone y Abandone.
1: Claro.
0: ¿Qué suceso ha sido detonante en tu carrera y qué has tenido que abandonar para estar en donde estás ahora?
1: He tenido que enfrentar cada día disfrutándomelo como nunca. Por eso hay veces de las que uno tiene que entender que es mejor hacer las cosas que quedarse con las ganas.
0: Uh-huh.
1: Por eso, hermano, te doy un mal consejo, detone y abandona, hermano, porque la vida es una, así que no puedes perderte ningún concierto mío, porque lo importante es de que te lo disfrutes y no después de que te estén diciendo que no fuiste y por qué no fuiste y por qué te lo perdiste. Oh, sí, me lo perdí. No te lo puedes perder, hermano.
0: Exacto, para que no te dé FOMO estar, no haber estado ahí exactamente. En septiembre te tendremos para acá, para la Ciudad de México, Acapulco, Mérida, Veracruz. Traes un montón de fechas maravillosas. Pero bueno, ¿qué te parece si les damos también una probadita a toda la audiencia de Oye y jugamos la palabra canta? ¿Te parece? Yo te digo una palabra y tú la tienes que cantar de alguna canción.
1: Ok.
0: O sea, puede ser tuya.
1: Yo soy muy malo para eso, pero le meto a ti.
0: No,
1: tú.
0: Yo sé. Dale, que lo vas a dar, lo vas a dar absolutamente. Toda la palabra canta con BL y la primera es amor.
4: Mi amor, mi amor, mi amor.
0: Ok, labios.
1: Tu labio tan feliz grande y así sigue mirándome.
0: Celos.
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0: Boca.
1: Dame un beso de tu boca, que la que me provoca.
0: Eso. Y para cerrar, bicicleta.
1: Llévame en tu bicicleta. Óyeme, Charlie, llévame en tu bicicleta. Para que bailemos por el trapo y el chacle. ¿Cómo es que dices, Isabel?
0: Por desgracia, Barcelona. Una cosa así,
1: ¿verdad? Eso, eso es.
0: Extraordinaria. Dame esas 5 gracias a ti.
1: Increíble.
0: ¿Algún mensaje que quieras darle a la gente de hoy 89.7?
1: Oye, pásenla bien, hermano. Y disfruten. Nos vemos en el Borondo Tour. Así que, de tu niña, abandone, que la vida es una, niño.
0: Eso, y a gozarla se ha dicho. Belén, hoy 89.7.

0: 8 de la mañana con 50 minutos. Canción dedicada a terminación 93-92. Ale, ella la pidió.
1: Ojalá que la hayas disfrutado, yo espero que sí, porque mandó un gracias y un sticker muy simpático de una nena muy...
0: Tomándose su limonada.
1: Exacto, muy pink, muy princesa, muy todo.
0: Vientos. Oye, ya, bueno, aquí viene también una noticia de 23-16, terminación, dice noticia del día. ¿Ya vieron el run, nada oficial de que es posible concierto de BTS en el Estadio Azteca?
1: Bueno, que ya no es Estadio Azteca, ahorita ya es Estadio Ciudad de México.
0: Bueno, pero no tiene nada que ver con la fiesta del fútbol, entonces sí podremos mencionarlo. Fuera de eso es
1: Banorte.
0: Ándale, el Banorte. Entonces, bueno.
1: Ya no sabes ni cómo se llama.
0: Probable concierto, ¡hora! Pues hasta no uno, varios podría ser.
1: Bueno, la verdad es que no es la primera vez que se dice que este recinto podría albergar a muchas ARMYs y que estaría genial.
0: Seguramente. Pues muy bien. 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
0: 8.52.
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0: con 5 minutos en la regadera de hoy 89.7 y es momento de saludar con muchísimo gusto nada más y nada menos que a toda la gente que va a participar y a todos los papás.
1: Así ¿no? es, a los papás que tenemos sorpresas para ellos más adelante. Y bueno, como los papás suelen ser como muy futboleros y yo creo que si por alguien nos gusta el fútbol son por los papás, es momento de decirle, papá, tú también eres un gran anfitrión durante esta fiesta futbolera.
0: Exactamente, es pues los lugares, ¿no? Que acostumbras, por ejemplo, ir a ese lugarcito. Si te topas con un turista, por ejemplo, y sabes dónde es un buen lugar para comer, para disfrutar de la fiesta, pues también, anímate y llévatelo.
1: Y saben, también es un buen momento para mantener nuestras calles, plazas, parques, todos los lugares limpios, porque son la carta de presentación de una ciudad, así que cuidar los espacios comunes también es una forma de dar la bienvenida a toda la gente que está llegando para esta fiesta futbolera.
0: Siguiendo el ejemplo, por ejemplo, de los japoneses, ¿no? Que claro, siempre están ahí dejando todo impecable.
1: Ahora que acabó el partido de ellos,
0: como siempre, sí,
1: llevaban su bolsita y ellos recolectando ahí la basura, es un gran ejemplo.
0: Eso, la verdad, sí vale la pena copiarlo, así que bueno, pues como anfitriones, hay que tratar bien a los visitantes.
1: Así es, y pasarla padre. Ya a las 9 de la mañana con 6 minutos.
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0: Ándale, mira qué sorpresota, Gwen, bienvenida.
3: Gracias, buenos días, ¿cómo están?
1: Muy bien, felices como siempre de verte.
3: Qué bueno, y ahorita me encantó el tema que estaban hablando sobre los papás, porque justamente hoy vamos a hablar de cómo tomar, qué tips les voy a dar para tomar buenas fotos con papá.
0: A ver. Okay.
3: Sí, para que estén listos para el próximo domingo y le puedan.
1: ¿Cómo convenzo a papá de que se tome una foto? Porque luego...
0: Y no se las tomen dormidos, de favor.
3: Así vamos a abrir este tema. ¿Qué es lo primero que ustedes tienen que hacer para lograr una buena foto de papá con hijo? Que quieran.
1: Sí, oye.
3: Los dos.
0: Ahí está, sí. Con eso. Sí, pues siguiente dos. Tema.
3: Tiene que querer papá, tiene que querer hijo. Si ninguno sí. quiere, siguiente tema. ¿De qué quieren que les
1: diga? Bueno, en el multiverso de que los dos digan, órale, pues tomémonos una foto.
3: ¿Saben qué es lo cañón? Que las fotos más bonitas que he tomado, muchas veces, son de papás con sus hijos.
0: Ajá.
3: Porque detrás está la mamá. Haciendo reír al niño y haciendo malabar y todo. Y cuando le toca a la mamá con el hijo, pues al papá medio le vale. Entonces nadie está haciendo reír al niño. Entonces es ahí una cosa chistosa que
0: pero
3: los papás
0: las fotos,
3: tienen fotos
0: ¿quién toma increíbles? Mejores fotos, ¿los papás o las mamás?
3: Yo creo que las mamás por estadística.
0: 100%.
3: Te voy a decir por qué. Porque los papás te toman una.
1: Y ni siquiera te dicen 3, 2, 1, nada.
3: Y la mamá te toma 100.
1: Sí, sí, sí.
3: Entonces alguna te va a quedar bien.
0: Okay.
1: Bueno, a lo mejor tú eres excepción porque se me hace que tú sí cuidas el encuadre, la luz. Pero mi claro. papá sí es ese porcentaje
3: pero
1: de que
3: papá
1: le vale.
0: Está bueno.
3: Porcentaje. Bueno, el primero, primer sí. tip. Que los dos quieran.
0: Ok.
3: El segundo tip. Vamos a primero hablar de las cosas como un poquito más, qué lentes usar en su celular, todo, uh-huh. y luego cómo dirigir.
0: Okay.
3: Lo primero, acuérdense que en su celular tienen diferentes tipos de lentes, ¿okay? Primero, ¿qué función van a usar? ¿Función retrato o función normal? Que ajá. se aparece en tu celular uh-huh. nada más como foto. ¿Ustedes cuál usarían?
1: Con papá.
0: Pues depende, si es un lugar bonito, sería foto. Y si es algo bien. Que traes un fondo medio que estorba.
3: Bien, bien,
0: retrato.
3: Me han puesto atención. Listo. Si quieres toda la atención enfocada nada más en las caras de papá y de hijo, entonces vas a usar la función retrato para que todo el fondo se difumine. Si quieres que salga el espacio y que sí se vea enfocado y todo, entonces vas a usar la función de foto. Eso es el tip número uno, definir qué es lo que quieres hacer. Vamos a suponer que vas a usar función retrato porque solamente quieres que estén como toda la atención en su cara, ¿ok? Uh-huh. Vas a poner en tu celular función retrato y vas a poner a papá e hijo. Ahora, cuando alguien te dice a ti foto, lo primero que haces es abrazar uh-huh. una foto y sonreír.
0: Sí.
3: Y ya, y tomas la foto que cumple.
0: Jiji. Sí.
3: Y ya. Es una foto que cumple. Nosotros queremos fotos espectaculares que digamos que fotas.
0: Ahí ojalá. Es donde ya creo que los papás empiezan a...
3: Ahí, y la cosa que ya se los había platicado mucho es dirigir que no sientan que están en fotografía.
1: Okay.
3: ¿Me explico? Entonces, por ejemplo, acabo de hacer una sesión de un chiquito con un papá. Puse al chiquito en un banco y el papá lo estaba como cargando de la cintura, un niño ajá. de como unos 8 años, 10 años, que todavía lo podía cargar el papá. Entonces estaba en el banquito y ya les estoy hablando de foto profesional,
0: ajá,
3: ¿okay?
0: Ajá,
3: pero es como
0: pero...
3: una idea. Entonces le dije a mi asistente, a las 3 le vas a jalar el banquito al niño y tu papá lo vas a cargar, ¿ok? Entonces, 1, 2, 3, le quitan el banquito al niño, el papá lo carga como lateral y el niño se dobla de risa de que pues
1: de
3: estaba
1: que se iba a caer
3: y el papá también se dobla de risa. Entonces ahí cachas el momento de mucha complicidad entre papá e hijo jugando. Entonces, ustedes pueden hacer eso con celular. Los pones así, nos vamos a ir a la básica. Pones si el papá es más alto que el chiquito, bueno, pones adelante al chiquito y papá lo abrazas. Pon tu barbilla arriba de su cabeza para hacer un retrato. Tomas el retrato normal, los dos viendo a la cámara, todo. Okay. 1, 2, 3, hazle cosquillas. Entonces le empiezas a hacer cosquillas y los dos empiezan a reír. Se les olvida que están en foto. Entonces ahí empiezas a tomar fotografías.
1: Click.
3: Otra puedes decir, okay. Vamos a jugar a ver quién se ríe primero. Entonces están viendo y a ver quién, eventualmente alguno se ríe y ahí tomas la foto. O sea, queremos congelar ese tipo de momentos. Si el hijo es más chiquito, cárgalo en el hombro, como que lo avientas un poquito, dale vueltas, como, o sea, juega mucho con los niños, ¿okay?
0: Okay.
3: Ya si el hijo es más grande.
0: Teenager.
1: Ya teenager. O ya un poquito más de 30.
3: Ya más de 30, yo creo. Si a mí me piden una foto con mi papá, yo creo que ya a nuestra edad ya valoramos mucho cuando los tenemos todavía. Entonces ya no te cuesta trabajo, en mi caso. Ya los abrazas, ya valoras mucho esa fotografía. Entonces,
0: ¿y el papá sigue respondiendo igual o ya también pone de su parte?
3: Yo siento que ya ponen de su parte.
1: Hay también como de todo.
3: Hay de todo, hay papá. Lo que sí les voy a decir a quien nos está escuchando, nunca nadie se arrepiente de haber tomado la foto. Por eso se hizo tan famosa la canción de Bad Bunny de David tirar más fotos. Nadie se arrepiente. Te puedes arrepentir de no haberla tomado. De chino, eso hubiera tomado. Pero no te vas a arrepentir de, ¿para qué tomé esta foto? ¿Para qué tomé esta foto con mi mamá? ¡Qué bárbara! O sea, ¿me explico? Sí. Entonces, tomen la fotografía para papás.
0: Vientos.
3: Con papás.
0: Un minutito.
3: Cargando, jugando, que funcione un retrato normal. 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
0: Gracias, qué bonito.
1: Para que tomen fotos bien padres.
3: Para que los papás les tomen fotos muy padres.
0: Claro.
3: A ustedes.
0: Exacto. Y ustedes a sus hijos y así.
1: Exactamente.
0: Muchas gracias, Gwen.
3: Gracias a ustedes.
0: ¿Dónde te seguimos entonces?
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1: Ay, me encanta. Y pues bueno, para justamente aplicar lo que nos acaba de decir Gwen, aplicar también el descuento que nos acaba de dar, pues necesitamos entonces algo para papá.
0: Sí, claro, y aquí en Hoy 89.7, al ratito vamos a decirte cómo ser un papá smart. Mientras, BTS.

0: BTS, BTS, en la regadera, en el 89.7 a las 9 de la mañana con 17 minutos. Y ahora sí, papás, atención, porque los queremos consentir en la regadera con esto que se llama Papá Smart.
1: Así es, Papá Smart, ya te lo habíamos platicado. Este es un mega regalo que incluye un smartwatch de última tecnología para que ande bien conectado ese papucho y una mochila para que lleve todo su estilo a donde quiera que vaya.
0: Ahora, aquí, si bien pueden participar papá,
1: sí,
0: también estaría padre que participara el hijo o la hija para que nos cuente cuál es la frase típica o el consejo más sabio que siempre te dice tu papá.
1: Ándale, ¿cuál es esa frase típica que todo el tiempo dice tu papá o el consejo más sabio que te ha dicho?
0: Ok, participamos por nuestras dos vías de comunicación llamando a cabina 55 51 66 31 89,
1: o en WhatsApp 55 25 38 32 29. Si puedes decir la frase como la dice, todavía estaría más padre.
0: Ándale, estaría bueno imitar un poquito a papá.
1: Tenemos llamada, hola, hola, la regadera, buenos días.
2: Hola, ¿qué tal? Buenos días.
0: Sí, sí, ¿quién habló?
2: ¿Qué tal? ¿Qué tal, Tania? Muy buenos días, me llamo Gustavo.
1: ¡Gustavo!
0: ¿Por qué tan serio, Gustavo?
2: Híjole, así soy.
1: Eso. Gustavo, ¿eres papá?
2: Sí.
1: Sí. ¿Cuántos chamacos?
2: Tres.
0: ¿Tres? ¿Cómo se llaman?
2: Dulce, Antonio y Alexis.
1: Muy okay. Bien. ¿Y tú te vas a acordar de una frase de tu papá o vas a decir las tuyas?
2: Pues, ¿cuántas tengo que decir?
0: todas las que tengas, todas las que te avientas.
1: Con una, pero cuéntanos, ¿cuál es esa frase?
2: Pues que si no hace lo que le corresponde, no hay permiso de salir.
1: ¡Ah, dale!
0: Mira, ¿y así se la pasas diciéndole a Dulce, Antonio y Alexis?
2: Pues sí, ahí los tengo bien domaditos y afortunadamente ahí van.
1: ¡Eso es todo! Papá, los tengo domados, dice.
0: Exactamente.
1: Tómela, muy bien, Gustavo. Ok, tenemos aquí ya a Gus. ¿Quién más?
0: Ok.
1: ¿Va a competir alguien más? Órale, a ver, ¿quién está por acá? Hola, hola.
3: ¿Hola?
0: Sí, ¿quién habla?
3: Hola, Isitana. Adriana.
1: Adriana. ¿Qué onda, Adriana? ¿Tú de quién nos vas a contar la frase?
3: Ay, pues las que siempre más comunes que nos dicen, y ahorita ya lo ando replicando con mis hijos y veo que al igual mi esposo.
1: Ajá.
3: Es de, pórtate bien, no llores, no tires esto, no te pares ahí, bájate de ahí, no brinques en la cama.
0: O sea, qué bárbaro.
3: Y imagínate, bueno, el tonito que te estoy diciendo, pero un poquito más arriba el tono.
0: Ajá.
3: Ya te imaginas.
0: Adriana, ¿cómo se llama?
3: Con el chanclazo.
0: Oh, espérate, ¿quién no la chancla a Vengadores de la mamá?
1: La chancla de la mamá, el cinturón de
3: sí,
1: papá.
3: Pero pues, también con los papás aplican.
1: Sí.
0: Ok, ¿cómo se llama tu papá?
3: ¿Cómo?
0: ¿Tu papá cómo se llama?
3: Mi papá se llama Arnulfo.
1: ¿Cómo?
0: ¿Arnulfo?
3: Arnulfo Moreno.
1: Lentos, muy bien, muchas gracias.
3: Sí.
1: Y estamos aquí decidiendo quién va, 1, 2, 3, 4, la... ¡Adriana!
0: Ok.
1: Se va a llevar... ese Papá Smart.
0: Exactamente, con nada más y nada menos que un smartwatch de última tecnología para que ande súper conectado y una mochila para que lleve su estilo a donde vaya.
1: Y también su mochilota. ¡Felicidades!
3: Ay, muchas gracias.
0: ¡Sí! A ti, Adriana, besito cachichurris para ti y también para tu papá.
1: Vientos.
3: Muchísimas gracias.
1: Gracias por participar. Por acá también teníamos otros mensajitos. Dice mi papá, en mis tiempos me decía, a las 9 de la noche te quiero aquí, no más tarde. Cuando salía a las 7:30 y la fiesta estaba a una hora de la casa, ya mejor me quedaba en mi casa.
0: Típico de papás, claro que sí.
1: Vientos.
0: Ok, saludos a todos los que dicen hola, escuchando la regadera. Una de las frases típicas que me dice mi papá es siempre hace el bien sin mirar a quién. Y también me dice, la vida es como una rueda de la fortuna, dice Cristian Gutiérrez.
1: Vientos.
0: Gracias por participar.
1: Gracias. Dice el consejo, esta es terminación 5289. El consejo más sabio que me ha dado mi papá es, no importa lo que pase, todo es posible mientras lo tengas en mente y no te rindas.
0: Ay, felicidades a los papis, a celebrarlos también desde ya. Ya a las 9 de la mañana con 21 minutos en la regadera.
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0: Hace un par de horas se dio a conocer que Serena Williams y Venus Williams regresan juntas a la competencia de Ladies Doubles at the Championships. Y esa es una buena noticia en Hoy 89.7.
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25: Sigue afectado un carril de Lorenzo Boturini a la altura de Diagonal 20 de Noviembre por obras. Sus alternativas, Lucas Alamán y Eje 3 Sur.
1: Bien, entonces, bueno, hay que tener muchísima precaución. El día de hoy continúa cerrada la circulación en ambos sentidos de Ponciano Arriaga entre Circuito Plaza de la República y Avenida México Tenochtitlán en la colonia Tabacalera. Las son obras lo que está obstruyendo el paso. La alternativa es José María Iglesias y Avenida Insurgentes y Rosales.
25: Momento de aplicar el 1-1, o sea, uno pasa de un lado, el otro pasa del otro, porque tenemos semáforos descompuestos en el cruce de Eje 1 Poniente, Guerrero, y el Eje 2 Norte, Manuel González, en Alcaldía Cuauhtémoc, y sobre todo, empatía al volante.
1: Siguen afectadas la línea 4 y la línea 1 del Metrobús, la estación Colonia del Valle, sin servicio en sentido al norte. En la línea 4, servicio de San Pablo a Pantitlán, Alameda Oriente, Terminal 1 y 2 del aeropuerto. Y por manifestantes, no hay servicio en la ruta norte.
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0: absoluta de Operación Triunfo España. Y bueno, muchos otros premios más. Nia está con nosotros en La Regadera.
1: ¡Bienvenida!
2: Muchas gracias.
1: Oye, no solamente bienvenida a La Regadera, bienvenida a México. Es tu primera vez por acá.
2: Es la primera vez y estoy encantada. Sé que voy a volver muchas veces.
0: ¿Qué te hace pensar eso, Nia?
2: Que me encanta todo. La comida, la gente, el clima, todo, o sea, todo.
1: Menos el tráfico, ya también te
2: menos
1: dio la
2: el tráfico
1: bienvenida.
2: Me gusta un poquito menos, pero bueno.
0: Pero me lo chuto, dice.
1: Claro, exactamente. Oye, retomando lo que decía Gigi, sí. Además de ganar Operación Triunfo, la undécima edición, también coronándose en Viña del Mar con la Gaviota de Plata, y es una de las 30 mujeres más influyentes de Canarias en el 2026.
0: ¿Qué onda, Nia?
2: Es muy fuerte. ¿Sí? Yo, me siguen pasando cosas que yo a día de hoy como que no la... Yo voy viviendo al día porque pienso en cosas que eran sueños para mí, que se han ido cumpliendo, y es como, wow, ¿en serio me ha pasado a mí?
0: No ¿Ha sé, cambiado es, tu responsabilidad o manera de verte?
2: Sí, obviamente. Al final, ahora que tengo más exposición, pues intento ser más consecuente con todo y ser también mucho más honesta con, pues, con la música, con lo que hago y con mi proyecto.
1: Pero a ver, partamos desde los orígenes. ¿De dónde nace esta necesidad de expresarte a través de la música? ¿Y en qué momento pasó del me gusta a esto me quiero dedicar siempre?
2: Pues si te soy sincera, canto desde que tengo uso de razón. No recuerdo un momento de decir, venga, ahora sí. Sí que es verdad que con 19 años o así... fui al casting del Rey León y ahí me dieron el papel de Leona y cover de Nala y a raíz de ahí como que se hizo ya como más profesional. Yo creo que a raíz de ahí sí fue cuando ya...
0: Despegaste.
2: Sí, por así decirlo.
0: Y de ahí viene esta participación que tienes en Netflix, ¿qué onda con eso?
2: Una serie, la primera serie musical que hizo Netflix en España, a la dirección de Manolo Caro.
1: Ajá.
2: Que fue increíble, me lo pasé muy, muy bien.
1: Muy simpática.
2: Muy bien.
0: Con Sebastián
2: ya. Con Asir Chandía, Rosy de Palma, o sea, gente increíble, gente muy top.
1: Oye, regresando un poquito a tu temporada del Rey León, ¿sí? ¿En qué año fue?
2: En el 2017, 18, 19, fueron 4 años.
1: ¿Coincidió con la de Carlos, no, verdad?
2: Justo
1: no.
2: Cuando Carlos se marchaba, entre ellos.
1: Ok.
2: Pero sí que nos conocemos.
1: Mira,
2: sí,
1: qué padre.
0: Sí. ¿Y regresarías?
2: Al Rey León, es que ahora mismo estoy como con mi proyecto full. Obviamente me encanta el musical, pero estoy como centradísima en mi música y en hacer conciertos, entonces...
0: En algún momento.
2: Claro
0: tal
2: que
0: vez.
2: Sí, eso sí.
0: Órale, bueno, y hablando de tu música, tenemos el EP, ¿correcto?
2: Así es.
0: Romería Negra.
2: Romería Negra.
0: Cuenta.
2: Es una celebración al desamor. Es como que en el desamor todo el mundo pues pasa un luto, lo pasa muy mal, estamos muy tristes. Y en este caso yo lo que quise hacer fue una celebración, porque en el desamor uno también aprende muchas cosas. Uh-huh. Entonces pues celebrar ese aprendizaje con este EP.
1: Pero es una celebración y un desapego pues guapachoso, ¿no? Porque escuchamos ritmos ricos, caribeños, un poquito de afro me parece también.
2: La definición para mí es llorar bailando.
1: Me gusta,
2: ¿no? Es como yo, aunque esté hecho mierda por dentro, voy a bailar y voy a gritar y me lo voy a pasar bien.
0: Oye, a ver, entonces, track número uno, te aconsejo que me olvides.
2: Así es.
0: Es que... ¿Qué significa ese?
2: Es una salsa y es un grito de liberación. Nos hemos hecho mucho daño, nos queremos, pero yo te aconsejo que te alejes de mí porque al final no soy buena para ti.
0: Ah, yo pensaría soy demasiado buena para ti.
1: Híjole, puede ser, llegale. Puede ser. ¿Cuántas canciones son de Romería?
2: Son 6 canciones. Uh-huh. 4 salsas, un merengue así más electrónico con influencia también afro y un regional mexicano con Miss Ámbar, que la conocí.
0: Ándale.
2: La conocí en Viña del Mar, fue la representante de mexicana y ahí nos conocimos y hice esta canción y era para ella.
0: Oye, y en Viña del Mar y en el Operación Triunfo, sí. ¿Contra cuánta gente compites? ¿Cuántas rondas son? ¿Cuánto duran estos?
2: Pues son 3 meses, unas 14, 15 galas en televisión.
0: Wow.
2: 18 participantes de un casting de miles de personas.
0: Claro.
2: Uh-huh. Entramos a la academia 18 y cada semana se va yendo uno. Se va eliminando una persona.
0: ¿Y qué sientes tú que te hizo ganar?
2: No lo sé, que la gente conectó conmigo. Al final yo he estudiado canto desde que soy pequeña y entiendo que puse todo mi aprendizaje, lo puse en marcha en el escenario, uh-huh, y a la gente le llegó, le gustó y por eso me hicieron ganadora.
1: ¿Y siempre has tenido también como este estilo de salsa o tuviste que pasar por otros tantos géneros?
2: En la academia obviamente te ponen de todo tipo de música y tú las tienes que sacar adelante, uh-huh, pero es verdad que a mí lo que más me gusta es la música tropical.
1: ¡Qué rico!
0: ¡Qué chulo! Oye, pues vienes acompañada con un muñeco aquí que tiene una guitarra.
2: Sí, con Dupe, que es maravilloso.
0: ¿Y qué onda? ¿Lo vamos a dejar así que se quede ahí?
2: Y venimos a cantar una canción del EP que se llama Tiene que ser él.
0: ¿Cuál?
2: Tiene que ser él.
0: Venga.

0: una probadita de lo que va a suceder este próximo jueves 18. ¿Dónde te podemos ver?
1: En Sala Sonora, este jueves 18 de junio. Que vengan, que se lo van a pasar bien, que tenemos que celebrar la victoria de México juntos y va a ser un día muy especial.
2: ¡Ándale! Muy bien. Oye, y ¿no vienes con las manos vacías?
1: No, en el escenario estará conmigo mi Zambar, que es la chica que te digo que fue conmigo al Viña del Mar y que sacamos juntas la canción Tienes Pendiente.
0: Buenísimo. Oigan, y pues si quieren ir justamente a tu concierto, lo que va a suceder este jueves, tenemos boletos.
1: Eso es. Ajá. Pass line.
0: Ok.
1: Igualmente,
0: ¿cómo que se lo lleven?
1: En todas mis...
2: Vamos a regalar tres.
0: Ajá, ¿quién vamos a regalar?
2: Sorpresa mía.
0: Esto
2: es
1: una sorpresa, claro, yo no lo sabía.
0: Vamos a regalar...
2: Avalado ya por tu equipo.
1: Venga, vale. Bueno, pues podemos hacer una cosa.
2: ¿Sí?
1: Yo tengo una canción con otro grupo mexicano.
2: Okay.
0: Ok, que nos digan quién.
1: Quien adivine qué grupo mexicano es, pues que se lleva...
0: Ok.
1: Unas entraditas.
2: Directos, pues ya
0: estás. Al WhatsApp. 55-25-38-32-29. Si quieren ver a Anía este próximo jueves, o sea, pasado mañana, a decirnos con qué grupo mexicano tiene colaboración.
1: Eso es.
2: Muy bien. Oye, Anía, te estoy pasando en este momento una raquetita. ¿Sabes de qué es?
1: De ping-pong.
2: De ping-pong, porque vamos a hacer un ping.
1: Pon.
2: Con.
1: Anía.
2: Exacto. ¿Plataformas digitales o edición especial en vinilo?
1: Edición especial en vinilo.
0: ¿Sabor de la raíz o melancolía del desamor?
1: Qué difícil esa. Sabor de la raíz, venga.
2: Ok, ¿el calor de Canarias o la energía de México?
1: Comprométete. ¿No puede ser un poquito de las dos? No. Venga, ahora mismo la energía de México.
0: Ok, ¿qué opinamos de Celia Cruz?
1: Que es increíble. O sea, el legado que nos ha dejado es increíble. La mejor del mundo.
2: Muy bien. ¿Cerveza o tequila?
1: Tequila. Segurísimo.
0: Lo primero que metes a la maleta, ¿qué es?
1: Lo primero que me... perfume.
0: Muy bien.
1: Tengo una obsesión con los olores. Entonces, perfume. Okay.
2: Uh-huh. ¿Y cuál es?
1: O sea, estoy muy obsesiva con los olores. Ajá. Me gusta el olor limpio, el olor bueno. Si alguien tiene un perfume y yo, esa persona, te veo una vez y huelo ese perfume en otro sitio, digo, ese perfume es de esa persona.
0: Se te recuerda.
2: Sí. Ok. Si pudieras cantar con una leyenda de la salsa del pasado, aparte de quien ya cantaste,
1: ¿sí?
2: ¿Quién sería?
1: Bueno, del pasado, del presente y será del futuro, Marc Anthony para mí.
0: ¡Uy, buenísimo! Yo lo tengo que preguntar porque tu piel está preciosa. Dime. ¿Cuál es tu rutina de skincare?
1: Pues la verdad que mucha crema hidratante, lo único. Crema hidratante y ya. No soy muy quisquillosa con...
0: ¿De más cosas?
1: No. Solamente crema hidratante. Eso sí, cada vez que salgo de la ducha me tengo que poner crema hidratante.
0: Tu piel está hermosa.
2: ¿Y cuánto duermes?
1: Y duermo... me gustaría dormir un poquito más, pero intento hacer 8 horas, aunque es imposible.
0: Okay.
1: No llego.
0: Ahí está el secreto.
2: Se supone que tiene eso que ver también con el skincare. Muy bien. Oye, para cerrar, termina esta frase. Para mí, la salsa es la única forma de transformar el dolor en...
1: felicidad.
2: Nía,
0: qué gusto conocerte, platicar igualmente contigo. ¿Y cuáles son tus redes sociales?
1: Mis redes sociales son solamente mi nombre, Nía, ahí me encuentran tanto en Instagram, bueno, en todas. Uh-huh. Nía, ahí ya está, tal cual.
2: Oye, y bueno,
1: N-I-A.
2: Y hay una fiesta del fútbol sucediendo en estos momentos aquí en México, Estados Unidos. ¿Eres fan del fútbol?
1: No suelo ser muy futbolera, pero es verdad que cuando estás aquí se te contagia. Y voy con todas. Yo ya ayer jugó España y pensaba que iba a quedar un poquito mejor.
2: ¿Qué tal,
1: Sí, yo pensaba que iban a ganar.
0: Sí, a remontar
1: pero,
0: o algo.
1: Pero no fue. Así que nos puede sorprender este mundial.
2: De hecho, estamos monitoreando la cuenta del portero.
1: Sí.
2: De Cabo Verde,
1: ¿sí?
2: Que fue, bueno, viste que ayer...
1: Que ha conseguido un montón de seguidores,
2: ¿sabes?
1: ¿No?
2: ¿En cuánto
0: espérate
2: va?
1: ¿Cuánto?
2: Échale, tenía 50,000 ayer.
1: Vale, yo sé que vi como que tenía 1,000,000.
2: Ajá.
0: ¿No?
2: ¿Hace cuánto?
0: Okay.
1: Ayer creo que tenía 1,000,000, ¿no?
2: Va en 8.2 millones de seguidores.
0: No me lo puedo creer.
1: Estamos hablando que el monitoreo va cada 15, 20
2: minutos,
1: ¿no? A las 6
2: de la mañana tenía 7.1.
0: ¡Wow!
1: Sí. Pero vale, una pregunta.
2: Sí.
1: Le han subido tanto los seguidores porque ayer hizo muy buen papel.
2: Por
1: no,
2: eso,
1: es que no lo vi. Sí.
2: Entonces, 0-0 quedó
1: sí,
2: España.
1: Claro, pero llegó España llegó varias veces a la portería, entiendo.
2: Muchísimas. Y él detuvo
1: qué
2: todas.
1: ¡Qué fuerte!
2: ¡Qué loco, pues, ¿no?
1: Enhorabuena.
2: ¿Con quién vas para el Mundial?
1: Pues obviamente con México. Y además tiene que ganar para que venga la gente a celebrar el Mundial a mi concierto.
2: Exacto.
0: ¿Qué compromiso tan grande, niña?
2: 18 de junio, jueves, ¿a qué hora vas a estar?
1: A las 9.
2: Okay, ah, perfecto. Bueno, justo después.
1: Acaba el partido y yo ya estoy ahí esperándolo.
0: Mira, o sea, lo ideal es que ganara México, pero gane México o gane Corea, nos vamos a celebrar contigo.
1: Hecho, me parece me buen gusta. Trato.
2: 9 de la noche. Y para quien no tenga boleto o no haya ganado en estos tres que dimos, ¿dónde los encuentra?
1: Los puede encontrar en la web de Passline y si no, en todas mis redes sociales porque yo las estoy publicando cada día, así que ahí las puedes conseguir.
2: Hermoso.
0: Ahí nos vemos entonces, niña. Muchísimas gracias por meterte a la regadera.
1: Gracias.
0: 9 de la mañana con 51 minutos y pues que ya nos vamos.
2: Ah,
0: bueno.
2: ¿Ya nos vamos?
0: Ya.
2: Órale, bueno, pues gracias, adiós.
0: No, bueno, despídete un poquito mejor, gracias a, por ejemplo, a Martín.
2: Sí, Martín, en los controles, a Gio, en la producción. Bueno, hoy tuvimos la entrevista también con BL que tuviste tú, Tania.
0: Así es que, por cierto, va a estar pronto nuestro canal de YouTube para que ahí la chequen, la jocosidad que también vivimos con BL.
2: Sí, Jimena Lucrecia, que estuvo hablando hoy de los verdadazos.
0: Así es, y pues bueno, Mario Rebolledo también con los derechos laborales del adulto mayor.
2: Wiki Chava en tecnología, la verdad estuvo buenísimo.
0: Y un montón de cosas, así que bueno, no seremos el portero de Cabo Verde, pero pues si nos regalas un follow, estaría buenísimo.
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0: A mí me encuentras como arroba la pelirroja en la radio.
2: Me puedes seguir como arroba soy IG, soy I latina, D de dedo, Z y latina.
0: Estaría bueno que apostáramos cuánta gente nos llega de aquí a mañana.
2: Con dos.
0: Miau, miau, miau, miau. Yo me voy, pero con esto, la lealtad es rara. Así que si la encuentras, consérvala y valórala.
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0: Ya no voy a brincar porque me canso y me escucho agitada al aire. Oigan, buenos días. Es martes 16 de junio del 2026. En Hoy 89.7 soy Aure Ramírez y me quedo con ustedes hasta la 1 de la tarde. Bueno, vamos a continuar. Les tengo que contar algo. Hoy vamos a platicar de las frases chilangas que debes aprender. Bueno, que debes aprender. ¿Cómo compartir? Que deben aprender los extranjeros. Chale. Sí, amigos. Estamos en. Exacto. Empezamos con esta. O sea, de que. A ver, amigo coreano. El chale se ocupa cuando. Pues sí, cuando ya no queda de otra, cuando ya dices, pues ya ni modo. Y te va a decir, ¿qué significa ya ni modo? Pues cuando ya no hay alternativa. Así. Así que mándame tus frases chilangas que tienes que enseñarle a los extranjeros con esto del marco de la fiesta futbolera. ¿Ok?
1: ¡Salud!
0: Eso es todo. Así que bueno, pues comenzamos. Amigos, ¿qué creen? Dormí bien poquito. Un mosquito estaba molestándome en la noche. ¿Les ha pasado? ¡Ay! Y luego yo me tapaba. O sea, me tapaba y el mosco estaba dentro de las cobijas. Y yo enloquecí. De verdad enloquecí. Así. Toda la noche. Dormí 3 horas. Pero aún así, Tania Martínez, tú que estás del otro lado del cristal, quiero decirte que fui al gimnasio. Hice pierna. No puedo caminar. Pero bien. Amigos, con esto y todo. O sea, con el cansancio del gimnasio y el mosquito, andamos al 100. ¡Súbele, Martín!

0: Martin Garrix y Ed Sheeran. Esto se llama Repeat It en hoy 89.7. Ya son las 10 de la mañana con 14 minutos. Oigan, ¿cómo están? ¿Ya se despertaron? Sí. Ya estamos en la oficina. O tal vez estás en el tráfico. O tal vez estás preparándote tu cafecito para iniciar las actividades. Yo tengo la teoría que a las 10 de la mañana oficialmente empiezan las labores. Como que 9, 9 y media, uno anda ahí comiéndose su torta de chilaquil. Yo siento, oye, ya se volvió a nublar, ¿verdad? Sí. Amigos, yo siento que va a llover temprano. Va a la 1 de la tarde, dicen los pronósticos del tiempo. Bueno, tómenlo en cuenta. ¿Quieren un café? ¿Alguien quiere un cafecito? Bueno, tú escríbeme, mándame mensaje o llámame. 55-51-66-31-89. Bueno, les voy a contar algo. Primero que nada, estoy leyendo sus mensajes en el WhatsApp, porque hoy estamos platicando de cuál es esa frase muy mexicana que le tienes que enseñar a los extranjeros. Y me dicen, hola, ¿cómo estás? Una frase chilanga que sería bueno enseñarles sería, ya estufas o ya estufas, carnal. Explicándoles que es una expresión que indica que algo ya quedó confirmado y arreglado. Eso es todo. También aquí me mandan mensaje, se me chispoteó. Eso es muy del Chavo del Ocho, ¿eh? Dice, morintania. Bueno, también aquí me dicen, no puede faltar. No puede faltar el de qué pachuca por Toluca. Es verdad, cualquier coreano diría, ¿de qué me estás hablando? No entiendo nada. Chris, dice Chris. Bueno, siguen mandando sus frases mexicanas que sí o sí los extranjeros tienen que entender para entrar en esta, pues sí, en este rollo de llegar a la Ciudad de México, ¿ok? 55, 25, 38, 32, 29 y ahora sí, arráncate con los datos.
1: Datos que igual y no sabías de hoy.
0: Bueno, te cuento algo. Hoy es el Día Mundial de las Tortugas Marinas, por si andabas con el pendiente. Hoy es el día. Hoy es su día. Sí, en otros asuntos, es el Día Mundial de la Biotecnología. ¡Órale! Y un día como hoy, pero de 1958, a esta tortuga. ¿Vieron el meme de la tortuga, amigos? Bueno, un día como hoy de 1958, José Pablo Moncayo García, compositor, director de orquesta y pianista mexicano, nacía. Por eso vamos a poner esta melodía. ¡Ahí te va!

Gran canción, la verdad, lo que sea de cada quien. ¿Qué onda con esta genialidad? Les conté un día, yo ya quemando a mi mamá, pero les conté que un día la llevé como a una, haz de cuenta, una orquesta en septiembre. Y de la nada sí empezaron a tocar el guapango, te lo juro, volteé a verla y estaba llorando. Y yo, mamá, tú entiendes la vibra. Tú entiendes la vibra. 10 de la mañana con 17 minutos, un día como hoy, 16 de junio de 1990, llegaba al número 1 en Estados Unidos, It Must Have Been Love, de Roxette. Y tú dirás, Aura, no lo ubico. Y yo te digo, sí, ¿ya viste Mujer Bonita? Es el soundtrack oficial. Ahí te va. Escucha nomás.

0: canción de lluvia. Vas en el coche y volteas a ver a lo lejos. Y recuerdas a ese amor que no está contigo, porque se tuvo que ir y tú te quedaste. Amigos, de eso trata Mujer Bonita, ¿eh? No estoy contando ningún tramo ni nada, ¿eh? 10 de la mañana con 18 minutos.
1: Ay,
0: sigan mandando sus mensajes, oigan. Si tienes que enseñarle a un extranjero alguna palabra mexicana, ¿qué palabra le enseñarías?
2: Ahí donde lo ven, de enano y de jodido, es mi carnal.
0: Martín, vamos con música. Estás en Hoy 89.7. Hoy

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21: Claro, para que no se atores en el tráfico, hay marcha. Sigue el avance de Paseo de la Reforma pasando Ignacio Ramírez con dirección a Insurgentes. Y sí, hay mucho tráfico. Mejor vete por Insurgentes. Está cerrada la circulación de calle Donceles a partir de Eje Central y Allende a partir de República del Perú. Y bueno, alternativas, Eje 1 Norte y Eje 1 Oriente. También que no se te olvide, si vas manejando sobre viaducto Miguel Alemán, hay un choque poco antes de Eje Central con dirección a la calzada de Tlalpan, por eso es que hay tanto tráfico en la zona.
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21: 10:33.

0: ¿De Paul? Te confieso. Buenos días, en hoy 89.7. Oye, estamos platicando de cuáles son esas frases mexicanas que tienes que enseñarle a cualquier extranjero que venga a la Ciudad de México. Y bueno, que me dicen hola, es Moni. Hola, yo les diría, ¿quieren dormir al velador? No quiero dormir al velador, brother. ¿Qué le pasa? ¿Qué le pasa? A ver, aquí me dicen, buenos días, Aura. Otra frase que deben aprender los extranjeros es, a producto de gallina para firmar algo o que uno le atinó el pronóstico. Nunca había escuchado eso. Benito, jamás había escuchado esa frase, pero otras personas sí, supongo. Oigan, a ver, aquí me dicen, hola, una frase puede ser, ponte trucha, bonito día, saludos, Are. Yo sí la ocupo bien cañón. A ver, ya vienen boletos, pónganse trucha, trucha, trucha. Y todo mundo extranjero diría, oh my god, what? Hola, au, soy Paloma. La palabra que no puede fallar es güey. Claro, pa' todo, pa' todo. Hola, au. De hecho, si los extranjeros nos quieren imitar, siempre ocupan el ya, güey. Y es como fuera de contexto, ni queda el güey en la frase, pero lo dicen. Bueno, y ya no está considerada como una grosería. Ya es más una expresión mexicana. No sé qué digan ustedes. No sé qué piense mi mamá de estarme escuchando diciendo esto al aire, ¿verdad? Pero bueno, Aura, yo les diría que tuvieran cuidado con la frase ya se la saben. Uy, sí, para que justo se la sepan y apliquen la de patitas pa' qué te quiero. Sí, si alguien se te acerca, ok, amigos extranjeros, si alguien se les acerca y les dice cámara, ya se la saben, tienen que correr, ¿ok? Tienen que correr a toda la velocidad que puedan. 10 de la mañana con 41 minutos en hoy 89.7 y quiero contarles... Ah, también me está escuchando en este momento Rafael Tenorio, que me dijo, ay, ya no me hablas. Amigo, aquí estamos, un saludo caluroso, claro que sí. Bueno, y ahora sí, vamos con esto, que es para ustedes.
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0: ¿En qué consiste el momento autooyente? Tú seguro estás en Constituyentes, o en Circuito, o en Conscripto, o a lo mejor ya está lloviendo en la zona en donde manejas. Márcame a cabina porque tú eres mi reportero del otro lado, ¿ok? 55-51-66-31-89. Va de nuevo. 55-51-66-31-89. Momento autooyente. Tú eres los ojos de todos los demás en las calles. Frente a tu volante. Oigan, vámonos con lo que sigue. Y esto es muy emocionante porque ayer se me notificó que vamos a armar una fiesta el próximo jueves. ¡Sí! Voy a ir yo de 6 de la tarde a 10 de la noche. No solo yo, el equipo de hoy 89.7, todos los locutores. ¡Bravo! Nos vamos a juntar. ¿Cuál es la dinámica para participar y que tú también puedas estar en esta party exclusiva de hoy 89.7? Justo en conmemoración a la fiesta del fútbol. Tienes que mandarme una foto con la bolsa de tus taquis favoritos, ¿ok? Y tus dedos manchados. Yo quiero que tú comas deliciosos esos taquis y me muestres tus dedos manchados al WhatsApp de la estación. 55-25-38-32-29. Estás en la oficina, baja rapidísimo a la tiendita de la esquina, cómprate unos taquis, tómate la foto y con eso ya estás participando. ¿Ok? Va a haber, bueno, comida, sorpresa, taquis, música, celebración, ambiente, todos con la playera de México. O sea... Y bueno, no olvides, ¿eh? Tus dedos manchados de taquis con la bolsa de tus taquis favoritos. Yo quiero ver tu bolsa y tus dedos manchados. Y ya. Mensaje recibido. Allá nos vemos. Es este jueves, ¿eh? En un lugar secreto. Muy nice, por cierto, ¿eh? 10 de la mañana con 43 minutos. ¡Vámonos! ¡Vámonos! Que hablo demasiado. Es Olivia Rodrigo. Drop Dead. En hoy 89.7. Pon tú. Llega un extranjero y te dice, ¿qué frase mexicana tengo que aprender sí o sí? Mándala al WhatsApp. Ahorita te leo al aire, ¿ok?

0: y 89.7, 10.52. Oigan, sigan mandando sus mensajes de qué frases mexicanas tenemos que enseñarles sí o sí a los extranjeros. 55 25 38 32 29. Oye, Au, no sé si puedes mandarle un feliz cumpleaños a Jorge Barrios de parte de su esposa e hijas. ¡Obvio! Estas son las mañanitas que cantábamos en hoy 89.7 y nos vamos con esto.
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0: ¿Adivina qué? Los Grammys están introduciendo su primera categoría asiática en la ceremonia del próximo año. Mejor interpretación de música pop asiática. ¡Órale! Bueno, en otros asuntos, Tom Holland confirma que él y Zendaya ya están casados. Ya están casados, no cansados. ¡Casados! Y enamorados, ¿ok? Venga. Y en otros asuntos, ¿qué crees? Está pasando. Es una realidad. Shrek 5, solo en cines, en 2027. ¿Quieren escuchar un poco de cómo se escucha la vibra Shrek 5? Ahí va.
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0: Próximamente, solo en cine, 2027, apúntalo en tu calendario. 10 de la mañana, 53 minutos, ahí estuvo, por si andabas con el pendiente versión pop, porque no todo es fútbol, lo amamos, pero pues también tenemos descansitos de vez en cuando. Vamos y volvemos, estás en hoy 89.7.
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0: Ya son las 11 de la mañana en punto en hoy 89.7, 11 AM. ¿Cómo estás tú? Disfruta tu mañana y quiero compartirles que hoy estamos platicando de cuáles son esas frases que tienes que enseñarle a cualquier extranjero que viene en la Ciudad de México para entender la vibra mexicana. Vamos a escuchar quién anda de este lado porque tenemos llamada. ¿Bueno?
27: Hola, bueno.
0: Hola, ¿cómo te llamas?
27: Anaí.
0: Anaí, ¿qué onda? A ver, ¿cuál es esa frase que le enseñarías a todos los extranjeros?

0: también, y a tu hermana, toda la familia, me han ahí. Oye, cuéntame también que hoy, ¿quieres felicitar a alguien?
1: Sí, quiero felicitar.
0: A ver, venga.
1: A ti.
0: ¡Ay, qué bonita! No es mi cumpleaños, Anaí.
1: No, pero yo llegué tarde hoy a la oficina, pero llegué puntual para escucharte.
0: Ah, me encanta. Eso sí, mira, el pendiente deja tú las cotizaciones. Escuchar hoy 89.7 a las 10 de la mañana. Te mando un abrazo, Anaí, gracias.
1: Gracias,
0: así, abrazo. Bye, 11 de la mañana con 2 minutos. Amigos, hablando de extranjeros, es importantísimo que nosotros seamos los mejores anfitriones. Recuerda, en esta etapa futbolera, el anfitrión eres tú. ¿Encuentras a algún colombiano perdido que no sabe dónde están las calles, cómo llegar al Zócalo? Ayúdale. Si de pronto hay un londinense que no te habla bien el español, pues aplica tus clases de English, tus clases, y ayúdale también. O sea, si por aquí encuentras, no sé, ¿qué te gusta? A un coreano que quiere probar comida mexicana, recomiéndale unos taquitos de birria. Lo que tú quieras, pero tú sabes, el anfitrión eres tú, así que rífate y muestra lo mejor de México. Como Bruno Mars, bastaron un par de días para llegar a la Ciudad de México y quedar completamente enamorado. ¿Va a volver? Sí, va a volver. Eso pasa con...

0: Ya son las 11 de la mañana con 12 minutos en hoy 89.7. Se nos pasó el 11-11. Qué triste, y no es válido. O sea, 11-12 no puedo decir pide tu deseo.
1: Chale.
0: No hay modo, no hay modo. Discúlpenme. A ver, me dicen por aquí. Au, buenos días. ¿Darán código para el álbum? Ay, están atentos. Me gusta. Atentamente, psicóloga Jocelyn Martínez. ¿Cómo estás, Jos? Sí. Ok, esto es importante. Arráncate. 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

0: Bueno, y hablando de fútbol, vámonos con qué partidos corresponden al día de hoy. A la... Me gusta mucho este ambiente futbolero, la verdad. A ver, en punto de la una de la tarde tenemos partido de Francia contra Senegal. ¿Quién gana? Francia. Pero ojalá den la sorpresa a Senegal. ¿Sabes? A mí me gusta cuando no esperas nada de un equipo y de pronto saca la casta, como ayer que fue Cabo Verde. Uy, no. No. De verdad, partidazo. Pero bueno, después, 16 horas, juega Irak contra Noruega.
1: ¡Sí!
0: ¿A quién le vas, Martín? Noruega. Dice Martín que quiere ir al FanFest a conocer unas noruegas. Mira, yo digo, tienes libre albedrío. Martín, puedes hacerlo, eres soltero, eres codiciado, puedes hacerlo. A ver, 19 horas, Argentina contra Argelia. Yo le voy a Argelia, solo para llevar la contraria, porque todo mundo obviamente le va a Argentina. Yo, Argelia. A morir con Argelia, ¿eh? Sí, así. Vámonos con, a las 22 horas, Austria contra Jordania. Pues, Jordania. Vamos viendo, amigos. Sigan escuchando hoy 89.7, que aquí te actualizamos cómo van los marcadores en tiempo real. 11.16.

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0: Buenos días, 11 de la mañana con 40 minutos. En hoy 89.7 fue Drácula. En hoy 89.7. Estoy leyendo sus mensajes porque hoy estamos platicando de cuál es esa frase mexicana que le tienes que enseñar sí o sí a cualquier extranjero. Y bueno, me ponen por aquí, Aura, que nunca falle la de que transita por tus venas. No puede ser, hace mucho no escuchaba yo esa frase. Amigos, díganme la verdad, ¿sí la aplican? O sea, ¿sí llegas a la oficina y si dices eso? Claro que no. ¿O sí? Según yo, no. Pero sí es un cliché. Sí, es muy conocida también. 11 de la mañana, 41 minutos. En hoy 89.7. Frase mexicana que sí o sí deben aprender los extranjeros. Cuéntame. 55, 25, 38, 32, 29. ¿Tenemos llamada? Ok. ¿Será que por ahí hay un autoyente? Bueno.
1: Hola, buen día.
0: Buenos días, mi queridísima autoyente. ¿Dónde andas?
1: Mira, andamos aquí rumbo a Huixquilucan.
0: Ajá.
1: En el camino nuevo.
0: Ok.
1: Todo está libre en ambos sentidos. También rumbo hacia la caseta que va hacia Bosque Real. Todo muy tranquilo.
0: Maravilloso. Oye, ¿y por allá ya se nubló más? ¿Está lloviendo o cómo ves?
1: Sí, está nubladito, empieza a nublarse, pero todavía hay solecito.
0: Bueno, igual y en un ratito nos llueve, ¿eh? Mi Joa, maneja con cuidado.
1: Claro que sí, Au.
0: Órale, abrazo.
1: Igualmente, lindo día.
0: Bye. ¿Y con qué nos vamos?
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0: Siento que esto que te voy a contar queda perfecto porque hace frío, porque está a punto de llover y uno cuando se nubla luego volteas a ver la ventana y es como que dices, ay, como que se me antoja un cafecito o voy por algo al, no voy a decir dónde, pero ¿quieres algo? Y tú le dices a tus amigos, sí, tráeme un café, ¿no? Bueno, te voy a contar, ¿cuánto tarda en enfriarse tu café? ¿Te lo has preguntado alguna vez? Bueno, imagínate que te sirven el cafecito bien caliente, caliente, caliente, y entonces muchas veces dices, no, tómale con cuidado porque te vas a quemar. Tienes que esperar de 5 a 10 minutos para que empiece a ser tomable, porque si te lo dan así hirviendo, bye, ¿no? Pero de 5 a 10, como que empieza a... puedes tomarse ya. Pero en enfriarse, ¿cuánto es lo que tarda un café? Son 45 minutos. O sea, tienes 45 minutos para tomarte tu café bien calientito. 45 con calma. Si lo dejas ahí en una hora ya está frío, pero en 45 minutos es la temperatura ideal para tomarse un café.
3: Ay, ajá.
0: Te lo prometo que sí, sí, sí, explicaciones necesarias con Aura Ramírez en hoy 89.7. ¿Sabían este dato? Seguramente no, pero bueno, aquí lo compartimos contigo. Hola, Aura, una frase que no puede faltar es sin Yolanda Mari Carmen, jajaja, sobre todo cuando pierde el equipo contrario, es verdad. Nosotros con Corea, el próximo jueves. Sin Yolanda Mari Carmen, iban a decir, ¿what? Bueno, hola Aura, una frase que no puede faltar y ya es un clásico para los extranjeros es... no lo puedo decir al aire, es una grosería, no puedo. No. ¿Qué? Espérense, les voy a decir tan... Pista, sí, tiene que ver con el América. Sí, tiene que ver con el América, exacto. Nada más, hasta ahí me voy a quedar porque si no me van a regañar. Pero bueno, sigan mandando sus frases que todo extranjero tiene que conocer. 55, 25, 38, 32, 29. Me estaban preguntando, Aura, ¿no han subido la historia con el código del álbum del mundial? Ya... ya lo tenemos, ya está en arroba hoy 89.7 FM. Ya lo vieron, sí, me equivoqué, no. Vamos con música. Es Morat, Lo poco que yo quiero. Ya está arriba la historia en hoy 89.7 FM, explicándote cómo tener los stickers del álbum Futbolero de hoy.

0: 11 de la mañana con 50 minutos. ¿Quién anda de este lado al 55-51-66-31-89? Bueno.
1: Hola, Aura, buenos días.
0: Hola, ¿cómo te llamas?
1: Me llamo Yolitzma.
0: Yolitzma. Órale, Yolitzma, qué nombre tan original tienes. Oye, ¿estás en la oficina o en tu casa o dónde andas?
1: Sí, estoy aquí en la oficina.
0: Ah, muy bien. ¿Y qué tienes que hacer sí o sí hoy? O sea, ¿de qué hoy no pasa a mí, Yoli?
1: Ah, tengo que terminar lo de las declaraciones por las fechas.
0: Oh. Apúrale, apúrale, mi Yoli. Estás a buena hora. O sea, estás a buena hora. Estamos a mitad del día, ¿ok?
1: Sí, sí, sí.
0: Oye, cuéntame, ¿cuál es esa frase que cualquier extranjero tiene que saber? Frase mexicana.
1: Bueno, yo pensé en varias, pero sería la de con queso las quesadillas.
0: Exacto. ¿Las quesadillas van con queso o sin queso según tú, Yoli?
1: Ah, pues yo digo que con queso.
0: Las quesadillas.
1: Sí. Tiene como otro significado, porque también sería como cuando no tienes dinero. Ajá. Y así te dicen, pues con queso las quesadillas.
0: Exacto. O cuando es como de, ¿sabes? Me acordé como en la de, toda la carne al asador, ¿eh? Es con todo, toda la carne al asador, así, literalmente. Mi Yoli, ¿algo de tomar para hoy con este día nublado?
1: Ah, pues estaría muy bien un cafecito.
0: Órale, pues un cafecito está bien para Yoli. Que mejor dije, ya el nombre largo, ¿no? Mejor Yoli para los amigos, ¿no?
1: Sí, también así en la oficina me dicen Yoli. Y sobre también cuando comentaron sobre la de qué transita por tus venas, esa yo sí la ocupo mucho cuando llego con mis amigos.
0: ¡Órale! Bien, no ha muerto esa frase y Yoli nos lo acaba de confirmar en vivo, al aire, en hoy 89.7. Te mando un abrazo, mi Yoli, gracias.
1: Gracias, buen día.
0: Igual, vámonos con lo que sigue, amigos. Mucho que platicar.
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0: Tenemos que hablar de Cabo Verde. Tú sabes que ayer jugaron y que, bueno, se disputaron un partidito contra España. Todo el mundo, obviamente, volteaba a ver a España. Y también te saca de onda y te da curiosidad que un equipo que nunca había calificado a la fiesta del fútbol, de pronto, pues va a competir contra España. Entonces, ¿qué pasó? Primero vamos a hablar de un personaje. Se llama Roberto Pico López. Es como escrito para una película, amigos, porque antes de disfrutar el primer partido de esta fiesta del fútbol, de la historia de Cabo Verde, trabajó durante 2 años como asesor hipotecario en un banco de Dublín, mientras jugaba al fútbol de manera semiprofesional. Le perdieron la pista y de pronto le llegó un mensaje de parte de la selección de Cabo Verde para ser el defensa de este equipo. Él no contestó. Tardó mucho tiempo en contestar hasta que vio que lo contactaron por LinkedIn. Esta, sí, plataforma en donde buscas chamba, en donde te convocan para darte empleo. Y pues bueno, al final, ¿qué pasó? Hizo historia, porque literalmente se lanzó a Cabo Verde a esta fiesta del fútbol y dieron cátedra, sí, quedaron 0-0, pero para ser Cabo Verde y ser España, uno creería que habría goliza. Y no pasó. Esta es la historia justo de Roberto Pico López, pero ahora tenemos que hablar de Bocinha. Y pido un aplauso, por favor, porque de verdad yo me encantan estas historias futboleras. Es el portero de Cabo Verde. El portero. ¿Qué sucedió con él? Resulta que él jugaba en alguna selección de Cabo Verde. Y antes de empezar la fiesta del fútbol, lo buscaron y le dijeron, ¿sabes qué, mi querido Bocinha? Ya estás despedido, ya no te vamos a convocar. Muchas gracias por todo. Y se lanzó aún así a la fiesta del fútbol sin tener equipo. ¿Y qué pasó, amigos? ¡Tras! Gol tras gol tras gol, intentando meter gol España y tras. Él paró todo y lloró. Y todos lloramos con él y todos lo amamos. Y resulta ser que ahora ya tiene como 6 millones o más de seguidores en cuestión de un partido. Y la verdad es que, Bocinha, tienes mi corazón completo y vamos a echarte ojo a los próximos partidos. ¡Arriba, Cabo Verde! ¡Arriba! Y arriba, Bocinha. Vamos y volvemos. Este es hoy 89.7.
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10: Rusia 2018.
11: México hizo vibrar al mundo entero cuando derrotó 1-0 a Alemania, entonces campeona defensora, con un gol inolvidable de Irving Lozano. La celebración fue tan intensa en la Ciudad de México que hasta se reportó un pequeño movimiento sísmico provocado por los saltos de los aficionados. Y mientras el planeta hablaba de esa sorpresa futbolera, bailaba One Kiss de Calvin Harris y Dua Lipa. Uno de los temas más escuchados en los estadios. 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
4: 12 en punto. Estamos listos. Que más bien parecen como las 6 de la mañana, ¿no creen? Con este clima. O sí, como 8 de la mañana en domingo. Ay, qué a gusto. En realidad son las 12. 12 con 1 para ser exactos. Amigos, ustedes saben que a las 12 del día... Y no sé si lo había dicho antes al aire bien así, pero siempre que haya premios grandes, así, grandes, los voy a dar a las 12. Que si tenemos un festival, que si no sé cuánto, no sé qué, que si pantalla, que si smartwatch, 12 del día. Para que tú, esto es con la intención de que tú no me dejes de escuchar en ningún momento. ¡En ningún momento! 55, 25, 38, 32, 29. Ese es el WhatsApp.

You Are es Milky. Digo esto mientras muevo los brazos. Y Itzel también. Y bailamos mientras movemos la cabecita. Bueno, estamos juntos hasta la una. Bienvenidos. Pásenle, pásenle.

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1: Oye, son las 12.06.

0: Ya son las 12 del día con 13 minutos en Hoy 89.7. Es martes 16 de junio, 16 del 6 del 26. Mucho 6. ¿Cómo estás tú? Disfruta tu tarde. ¿Y qué creen? Les quiero compartir que estamos en el recreo Godín, en que consiste tú me marcas a cabina y yo te pongo tu canción. ¿Quién anda por aquí? Bueno.
1: Hola, buenas tardes.
0: Hola, ¿cómo?
1: Soy Tania.
0: Tania, ¿qué onda, Tania? ¿Dónde andas?
1: Aquí en la oficina.
0: Híjole, apúrale a los pendientes de hoy, Tania. ¿Qué te vamos a poner para alivianar la jornada laboral?
1: La de On Melancholic Hills, por favor.
0: Ok, suena y la corre.
1: Gracias.
0: De nada, mi Tania. Disfrútala.

0: Dedicatoria especial para Tania, que está en la oficina el día de hoy. Vientos, ¿quién anda de este lado? Hoy 89.7, 55, 51, 66, 31, 89. ¿Bueno?
1: Bueno.
0: Hola, ¿cómo te llamas?
1: Abigail.
0: Abigail, queridísima, ¿qué te vamos a poner hoy?
1: Ay, esta vez quiero que me pongan Carmadam de Zoé, por favor.
0: Ok, que suene Carmadam de Zoé, por favor, en 3, 2, 1. Gracias, mi Abby.

0: encantó.
1: Me encantó. 2:15, 12:15 en Hoy 89.7 y tenemos notita de voz por acá, ¿no? Hola.
2: Buen día. Pues mira, yo estoy aquí en el trabajo, como siempre, diario. ¿Qué te crees que me relaja mucho y me hace más ameno el día de escuchar Pumbala, de La Maldita Vecindad? Saludos a todos, bye.
1: Me encantó. Vamos a ponerla.

Yo les dejaba la canción completa, se los prometo, pero la sección es un pedacito y ¡vámonos! 12 del día con 17 minutos, vámonos con Raúl Alejandro. Esto se llama Dando Vueltas. Yo soy Aura Ramírez, me quedo contigo hasta la una. En hoy 89.

0: Oye, quiero preguntarte algo. ¿Apagaste las luces de tu casa cuando te fuiste a la oficina? Es pregunta seria y pregunta importante, porque ¿sabes cuántas luces que no ocupas se quedan prendidas? Y ¿sabes que eso afecta al planeta? Pero no solo eso, a tu cartera. Así que con esto es un atento aviso, obviamente, porque tiene todo que ver con Lalo la Luz, que es esta campaña de NRM Comunicaciones que tenemos por acá para justo recordarte lo importante que es apagar las luces cuando no las ocupas. Para hoy 89.7, Aura Ramírez. Apaga las luces, que no se te olvide, ¿ok?
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11: Doce treinta y dos.

Esto es Chanel en hoy 89.7, pero en México se dice Chanel. Y en otros lados, Chanel. ¿Cómo estás? Disfruta tu tarde, 12 del día con 40 minutos en hoy 89.7. Estamos en el recreo Godín. Tal vez estés en el trabajo, pero también en el tráfico. Tú márcame, 55-51-66-31-89. O si no, deja tu mensaje en el WhatsApp de oye, que me dicen por aquí. Au, ¿me puedes poner, por favor, la de Viento de Caifanes? Soy yo, estoy en el tráfico. Muy bien, que suene.

Y por cierto, nos dice Joa, ya empezó el tráfico en la incorporación a la caseta Chamapa, Naucalpan, Bosque Real, para que lo tomen súper en cuenta. Me dicen, ¿aún me puedes poner la canción de Cha Cha Cha de José Long? Híjole, este es un rolón. Vamos a ponerlo, ¿ok?

0: solo.
1: Ay, yo la dejaba completa, oigan. Pero bueno, tenemos llamada. ¿Quién anda por aquí? Bueno.
2: Hola, buenas tardes.
1: Hola, ¿cómo te llamas?
2: Me llamo Abigail.
1: Abigail, ¿en tu casa, en la oficina, en el coche, dónde andas?
2: En mi casa.
1: Bien, ¿qué canción te vamos a poner?
2: ¿Me podrías poner, por favor, Sweet Sensation y Malik, por favor?
1: Claro que sí, suena. Tu novio cantándote en vivo, Abigail.
2: Lo sé, por favor.

Ahí estuvo, Recreo Godín en Hoyo 89.7, 12 el día con 43 minutos. Me dicen por aquí, Au, ¿puedes poner las mañanitas para Jorge Barrios, por favor, de parte de sus hijas y esposa? Ponme las mañanitas. Y justo queremos darle una felicitación súper especial a Jorge porque siempre está con buen ánimo, obviamente súper chambeador, echando porras, ama a su familia. Me parece que hasta le va el Cruz Azul. Jorge, te mando un abrazo, amigo, de parte de todas las personas que te queremos, tu esposa, tus hijas y el equipo de Hoy 89.7. Estas son las mañanitas. Bueno, ahí estuvo mi Jorge Barrios. Oigan, me preguntan por aquí, Au, ¿qué onda con esto de los códigos para las estampas? Ayer escuché a Yady que dijo que había un código, no lo encontré, etcétera. Ok, no se preocupen. Paso número uno y fácil, porque ya no me puedo alargar demasiado. Ve y corre a las historias de Hoy 89.7 FM o conmigo, Au Ramírez Cornejo, en Instagram. Ahí subí una historia donde te explico de qué trata y te dejé un link. No se preocupen, está facilito y lo resolvemos tranqui.

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De regreso en hoy 89.7, ya me voy. Amigos, estuvo bastante movido, divertido. Recuerda que voy a cerrar con la señal que tal vez necesitabas escuchar. Bueno, ahí te va, ¿eh? No lo digo yo, lo dice la ruleta. Si quieres que algo llegue, primerito, agradece como si ya hubiese sucedido, porque la vida responde a esa energía. Más que pedir, agradece lo que hoy tienes y lo que viene en camino. Ahí estuvo, amigos. Con eso me despido. Nos escuchamos mañana en punto de las 10 de la mañana. Y hasta la 1 de la tarde en hoy 89.7. Oye, ¿qué crees? Sorpresa. Tengo boletos para Daniela Espala y este man se van de una. Mándame mensaje. Escríbeme en el WhatsApp 55 25 38 32 29. Daniela Espala, este man, escríbeme ahí y ya Mario te contacta. Sin más por el momento, me tengo que ir. No me quiero ir, pero ya ni modo. Me voy con este rolón, como se debe. Iniciamos con todo y cerramos con todo, por siempre.

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23: ¡Comenzamos, bebecitos! ¡Bravo! ¿Cómo están? Yo soy Opa Kim y te voy a estar acompañando hasta las 3 de la tarde. Bueno, no hasta las 2 porque hoy me voy a salir temprano. No más así. Mi pausa de hidratación yo también me la tomo muy en serio. Me voy a tomar una hora. No. No es cierto, bebés, no es cierto. Vamos a estar juntos hasta las 3 de la tarde. ¿Cómo están? ¿Cómo los trata ya este martes 16 de junio? Estamos a la mitad de este 2026 y es un buen momento para recordarles que hay que ir ahorrando por cualquier cosa, pues. Pero si llegamos para diciembre, miren, me estoy persinando en este momento para tener buenos regalos, para tratarnos, para consentirnos bien. No había caído en cuenta que ya estamos más cerca de la Navidad que del inicio de año. No inventes, vamos muy rápido. Diosito, espérate, papito. No, un día a la vez. Pero bueno, hoy tenemos un programón. Señor programón, hasta le puse bigote porque tenemos un montón de regalos. A ver, tengo smartwatch para papá, porque ya este fin de semana es el Día del Padre y el papá smart es tu papá. Para que te ahorres el regalo, a ti se te olvidó, tal vez, que es el Día del Padre, pero nosotros no. Nosotros sí nos acordamos y lo mejor que te ponemos el regalo. Tenemos boletos para West Cole y Obi on the Drums, para Esteban y Daniel Espala. Y también tenemos boletos para la fiesta Takis este jueves. Ya saben, ya se va a poner muy pambolero todo y queremos que estés con todo el equipo de Oye. Ahí vamos a estar todos los locutores. De hecho, ya hicimos la fiesta Takis, pareciera que es ya nuestra fiesta porque pues ya va Tania, va Iggy, vamos nosotros. La vamos a pasar increíble en un partido maravilloso. 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Y nosotros vamos a comenzar con música porque el día de hoy John Newman cumple años. Este chavalón, John Williams.

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1: Una con seis.

Oye, Olivia Rodrigo, cuando ya es la 1:16 p.m. en hoy 89.7 FM. Y este fin de semana es el Día del Padre. Ay, o como yo lo conozco, un domingo normal. Pues porque no tengo. Entonces, si tú tienes a tu papá, pues espero y lo celebres. Y si no tienes el regalo, pues ¿qué crees? Aquí lo tenemos para ti. Es que es un smartwatch, un reloj inteligente. Que es más inteligente que... ¡Ay! Mario, perdóname que te use como chiste. Es más inteligente que nuestro Oye Becario. O sea, no hombre, te cuenta los pasos, el ritmo cardíaco, la alarma. No hombre, la hora es lo de menos. Pero no es cierto, hasta la presión te checa. Mario, sabes que te TQM, pero es que mi chiste tenía que agarrar a alguien. Tenía que... Ya solté a JD, ya la solté. Pero bueno, para participar, es sencillo. 55-25-38-32-29. Voy a elegir de forma aleatoria. ¿Es muy de papá? Completa la frase. ¿Es muy de papá qué? Yo siento que es muy de papá con como hacer cosas del coche, como que te ayude con cosas del coche, cambiar una llanta, ver lo de la batería, todo lo que tenga que ver como con herramientas es muy de papá. Aunque les voy a decir algo. A mí me pasaba con mi abuelo, porque es en serio, no estoy diciendo broma, no tengo papá, entonces pues no sé lo que era papá. Pero es muy de papá, no sé por qué, luego mi novia ya me dice que yo soy igual. Que nosotros los hombres cuando nos lavamos la boca, hacemos demasiado ruido. Como que nos cepillamos y estamos de... Y estornudando y que somos muy ruidosos en el baño. ¿Será cierto? ¿Será mentira? Es muy de papá. Recuerda, participa, dímelo y te podrías llevar el smartwatch, además con mochila, obviamente de Oye. Mira, dice, es muy de papá enseñarte a hacer cosas en la casa, cambiar un foco, algo de electricidad, ¿sí? Es muy de papá ser enojón. No, es muy de papá, ¿sí? ¿Enojón? Yo siento que los papás son más relajados, como que es de... La mamá siempre es de, ay, no, ve con tu papá, y el papá es de, bueno, pero ¿a qué hora llegas o qué? Como que es más relajado, no sé, siento yo... Es muy de papá querer entenderte como mujer y acabe regándola, principalmente como novios. Es muy de papá lavar el coche aunque no lo vaya a usar. Sí, es muy de papá hacer un relajo en el baño. Es que es lo que les digo, yo sí siento que es muy de papá y muy de hombres en general. Dice, es muy de papá guardar cosas para nunca usarlas. Nah, eso es de mujeres. Nah, ni de broma. Mujeres, ¿saben qué es muy de papá? Querer arreglar, no sé, la licuadora... Y vamos con todo el ánimo y es como de pronto, y me sobraron 5 tornillos. Es clásico porque yo lo hice. Es más, se los juro, yo ayer en la noche en mi casa, el lavabo del baño, estaba todo tapadísimo. Y vi un tutorial y es muy de papá, yo me sentía como si fuera papá. Lo empecé a hacer y todo y de pronto le digo a mi novia, le digo, oye, San, ¿por qué me sobró esta tuerca? ¿Dónde venía o qué? Y nunca supe. O sea, yo mismo lo hice, pero no sobró. Y le dije, a ver, veamos si se tira el agua. No se tiró el agua. Dije, ay, ya déjalo así, hombre. Ya luego averiguaremos. Platíquenme ustedes. ¿Es muy de papá? ¿Qué? Y te podrías llevar este smartwatch. Mientras tanto, vamos con música. Esto es de Gloria Trevi. Se llama No Estás Sola. Recuerda también seguirnos en redes. @hoy89.7fm. A mí me encuentras como @opakingpop. Y a partir de las 2:30 tenemos el especial de K-Pop. Y además, entrevista con un grupo. Kid Phenomenon en Oye.

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1: Es la 1:22.

Oye, ya es la 1:25 p.m. Es muy de papá. ¿Qué es muy de papá? La verdad es que me han llegado increíbles mensajes. Dice uno, yo tampoco tengo papá, opa. Es muy de papá abandonar a sus hijos. Chale. Chale. Pero deberíamos de celebrar el día del cuyello también. Para esos hombres que son papás, pero no de los... de sus hijos biológicos. Es más, deberíamos de hacer un especial del cuyello. Yo creo que, o antes o después, sí el papá, pero también un saludo enorme a esos hombres que la neta se la rifan, que dicen, chale, no es mi hijo, pero lo quiero mucho. Y que los niños dicen, tú no eres mi papá, cuyello. Amo ese video, lo amo con todo mi corazón. Recuerda participar, es muy de papá, y lo mandas al 5525383229. ¿Y qué creen? Tengo otra sorpresa. 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Y tú te vas a decir, ¿pero qué es o qué? Es que este jueves, en un lugar de la zona céntrica de la Ciudad de México, nos vamos a reunir, bebés, en un evento privado para ver cierto partido de la fiesta del fútbol, y nos vamos a reunir. 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Así de sencillo, no tienes que hacer algo más. Y nosotros vamos a estar eligiendo a los ganadores que van a estar viviendo con nosotros esta fiesta futbolera. Además, uno de los más icónicos, quiero que todos gritemos ¡gol! O que estemos de inga turroña, no sé, es que eso nos mueve todo. Yo ya tengo mi ovni porque ya decidí que me voy a llevar la de Corea. Ya decidí. Yo no tengo pensado ponerme porque ya me puse la de otra. Entonces, participa, recuerda, pon tus Takis favoritos nada más así. Mándalo con tus deditos. Tienes que mandar la foto de que ya compraste unos Takis, pero más de eso, que te quedó la marca en los dedos, así, luego de esas veces que le haces así de... te chupas todos los dedos y ya sigues escribiendo en el celular. 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Mientras tanto, vamos con música. Rels B, El Mundo por Ti, en Oye.

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3: La buena noticia es Chuerk. Sí, porque Chuerk regresó. Ahora, a ver, se va a estrenar una nueva película de Chuerk, que es Chuerk 5. O sea, ay, bueno, Shrek 5. Y ya habían sacado un tráiler que además recibió muchísimas críticas porque la historia se veía medio fea. Pero ahora, bueno, decidieron hacer otro tráiler. Y el que ya está, ya lo puedes ver. La verdad es que ahora sí me gustó. La verdad sí me reí. Galletita de jengibre tuerqueando. Una aventura que se ve bien padre. Burro haciendo pilates. No, joya. En verdad, ganó el cine. Chuerk 5 estará llegando a las salas del cine el próximo año.
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27: 1:37.

Oye, Bruno Mars con I Just Might en hoy 89.7 FM. Al micrófono te acompaño yo, pues obviamente a quien estás escuchando. Soy Opa Kim y ya tenemos ganador de Es Muy de Papá. Y es que hay muchísimos mensajes, pero bueno, se lo vamos a dar al teléfono. ¿Tiene nombre, Mario? A ver. Dice, bueno, su nombre dice Bemx, Bemx. Tu teléfono termina... Ah, perdón, Patricia Rodríguez. Teléfono 7953. ¡Felicidades! Es muy de papá enseñarte a defender. Y sí, sobre todo con los hombres... Como que los juegos rudos siempre son como muy comunes. Siempre es de, a ver, no llore, a ver, y empujar y todo. Pero les voy a decir algo. Es muy de la naturaleza también. Si ustedes han visto documentales de National Geographic y todo esto, también lo hacen los animales, sobre todo en los machos, los golpean y todo, porque es parte de la educación para cuando lleguen a ser adultos, sepan defender a la manada. ¡Ah, verdad! Somos unos animales y nosotros que nos creemos superiores. En fin, tengo boletos para West Cold y Obi on the Drums. Van a estar este 18 de junio en el Pepsi Center. Primeras dos personas. O bueno, tres personas. Primeras tres personas que adivinen esta canción se lo llevan.

¿cómo se llama? Y ustedes van a decir, ¿y qué tiene que ver estas dos artistas con Ovi on the Drums? Pues porque Ovi la produjo. Si te la sabes, primeras tres personas que me escriban al 55 25 38 32 29 se lo llevan. Mientras tanto, Free Kids, Cara de Cara, en Oye.

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1: Una 45.

Oye, ya es la 1:48 p.m. Felicidades a las personas que mandaron la respuesta correcta. Tres personas, no voy a decir el nombre de todos, pero la respuesta de cómo se llamaba esa canción, obviamente, es Tusa. Es Tusa, producida por Ovi on the Drums. Y va a estar con West Cole este 18 de junio en el Pepsi Center. Felicidades, recuerden boletos en ticketmaster.com.mx. Y bueno, nosotros continuamos con más y les quiero decir que este jueves vamos a tener la fiesta del fútbol en un lugar secreto, pero es la fiesta de Taqui, se va a poner bien chido. Participa, todavía estás a tiempo. La verdad es que la semana pasada nos la pasamos increíble. Yo grité, neta, no subieron mis videos, hasta bailé con una fan. Si me está escuchando esa chica, hace mucho que no bailaba, bailé cumbia. Me sacó a bailar, me sentí así de, yo, un chico tierno, pero sí, bailé. Pues bueno, este jueves a las 7 de la noche vamos a estar reunidos en un evento privado y tú puedes estar con nosotros. Invitaciones dobles, 55-25-38-32-29. Participa, ¿qué es lo único que tienes que hacer? Compra unos taquis, te los vas comiendo, pues obviamente, ¿verdad? Y el polvito que se te queda así en los dedos, le tomas foto y nos lo mandas al WhatsApp, así de sencillo. Y nosotros vamos a estar sacando los ganadores. Mientras tanto, vámonos con esto. Shakira y Burna Boy, se llama Die Die, cuando ya es la 1:50 p.m.

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0: Oye, ya son las 2 de la tarde con 10 minutos en el 89.7 FM. Interrumpimos esta transmisión.
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0: A ver, amistades, acabamos de regalar boletos de West Cole y Obi on the Drums. ¿Y qué creen? Que se canceló. Acá, nuestra fuente, pero súper secreta, o sea, Mario, oye, becario, nos dijo que ya se canceló el evento. Entonces ya no va a haber concierto de West Cole y Obi on the Drums en el Pepsi Center. A los que participaron, pues desafortunadamente les vamos a dar boleto, pero no va a servir para nada porque no va a haber evento. Entonces, pues ni modo. Esto por causas ajenas a nosotros, pues ya no será posible. Ahora sí.
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0: Ya, listo, suficiente. Oiga, nosotros continuamos con este programa y tenemos boletos para Esteban y Daniel Espala. Van a estar este 19 de junio en La Maraca y quiero que se los lleven ustedes que nos están escuchando. Ustedes que están aquí al pie del cañón, tenemos boletos. Se los voy a regalar muy fácil, pero ya muy fácil porque... pues ya es martes, como que la vida ya es muy difícil para estarnos quebrando la cabeza. 55, 25, 38, 32, 29. Dime al menos el nombre de dos locutores de Oye, pero que sean mujeres. O sea, a ver, ojo, mujeres bien biológicas, no dama con rama como Kinky. ¡Ay! ¡Ay, atrapado! No es cierto, escuchen a Kinky todos los días a las 7 de la noche. No, no, chavas, o sea, chavas bien, o sea, bien, bien biológicas. Si tú me dices dos locutores, o locutoras, mejor dicho, de Oye, te puedes llevar pase doble para el concierto de Esteban y Daniel Espala el 19 de junio en La Maraca. Y nosotros vamos con más música. Esto es de Rauw Alejandro, se llama Dando Vueltas. Y no te despegues porque más adelante tenemos entrevista con un grupo japonés. Sí, aquí en Oye.

Oye, son las 2 de la tarde con 18 minutos, Lady Gaga, Doechi. Esta canción me prende, bebecitos. Yo estaba bogueando aquí en cabina de Chester con tacón así de aguja. Y es que estamos en el mes del Hochis. ¿Cómo va toda la comunidad? ¡Ay, quién los viera! Llenos de mariposas, colores, que el arnés, que si la truza. ¡Ay, no, amistades! Esto va a pasar... ¿Cuándo? De este fin de semana al otro, es la marcha de la comunidad LGBT, TTTQX+, todo el abecedario va a estar allá. ¡Súbeme, Leitzel, que se sienta! Y así, y viéndose nada más, hombro con hombro, y tú las traes. ¡Ay, Eyona! ¡Eyonas! ¿Y por qué hablo de la comunidad Hochis? Porque se vienen sorpresas, se vienen cositas que sí puedo decir al aire, o sea, evidentemente, pero no ahora. Mientras tanto, otro de los eventos que ya tenemos... No, hombre, yo estoy así como mamá de la quinceañera peinándome y todo, porque este jueves vamos a tener una fiesta taquis. Sí, bebé, así como lo escuchaste... Porque van a pasar cosas futboleras, entonces yo quiero que tú vayas con nosotros. Para participar es muy sencillo, nos tienes que mandar una fotografía al 55 25 38 32 29 con tus deditos manchados de que comiste unos taquis y sencillo, así ya estarás participando. Le quiero mandar un saludo muy especial a Sheila Fonseca, que ya mandó, ya estás participando, Sheila, pero te pasaste, amigas. Semarnat, Semamut. Porque yo les digo, o sea, uno come con el dedo pulgar y el índice, así, todo que verchis, ¿no? No, hombre, Sheila, yo no sé cómo comes taquis porque me mandó la foto de toda la mano. Como que metió la mano a la bolsa y dijo, órale, a ver si sí, así sí gano. Amiga, pues, ¿cómo comes, chava? 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Yo estoy entre los morados y los verdes, pero es que los verdes, los clásicos, son mi... Ay, Dios santo, ya hasta se me antojó. Pero bueno, vamos a seguir, obviamente, en el mes del Hochis con Cat's Eye. Esto es Pinky Up en Oye.

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4: La buena noticia es que Anna Taylor-Joy se unirá a la película El Señor de los Anillos, La Casa de Gollum, dirigida y protagonizada por Andy Serkis, que por cierto se va a estrenar el próximo año hasta diciembre. La actriz va a interpretar a un elfo, ya saben, estos personajes blancos, con unas orejotas todas puntiagudas, pues ahí va a estar. Y además de ella, Ian McKellen estará en el papel de Gandalf, Elijah Wood obviamente como Frodo y Lipis como el rey Tranduil.
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4: Oye, ya son las 2 de la tarde con 30 minutos. Comenzamos el mini especial de Oye K-Pop a través de, pues, de esta bella estación. Yo soy Opa Kim y sí, vamos a comenzar con unos ídolos. Y es que este jueves todos nos vamos a unir, todos vamos a sentir, pero nos vamos a dividir, porque los coreanos se han ganado el cariño de todos los mexicanos, sobre todo las mexicanas que se han besado con todos. ¿Qué pasará en Guadalajara en 9 meses? Muchos asiáticos, muchos niños asiáticos. Lo que me da mucha risa es que Corea del Sur es uno de los países en el que la tasa de natalidad, o sea, la cantidad de niños que nacen es muy, muy, muy baja. Y han hecho muchísimos programas, que si te dan dinero, que si becan a los niños. Han hecho muchos programas para incentivar esto. ¿Qué bastó? Con que coreanos vinieran a México. No, hombre, aquí está así como de... ah, condones para todos, no. ¡Qué bárbaros, qué bárbaros! Pero, ¿qué va a pasar? ¿Qué va a pasar este jueves? ¿Nos vamos a enemistar? ¿Vamos a seguirnos apoyando? ¿Qué va a suceder? Pues no lo sé, pero lo que sí es que tú que me estás escuchando podrías acompañarnos en este evento privado, la fiesta Takis, la vamos a pasar increíble. Y yo voy a estar muy feliz porque ya me imagino esta escena. Cuando vayan saliendo los jugadores y que se vayan alineando y de pronto vamos a escuchar el himno de Corea. Y que suene y que empiece a sonar esto, mira nada más. Ah, ¿qué? ¿El himno de Corea es BTS Hooligan? No lo es, pero cero dudas. Vamos a escuchar este rolón BTS Hooligan en Oye K-Pop.

0: Amigos de Oye 89.7 FM, hoy tenemos a unos chicos muy talentosos. Démosle la bienvenida a Kid Phenomenon. ¿Cómo están?
1: Bien, Kides.
2: Estamos muy bien.
0: Chicos, muchísimas gracias por darse este tiempo para platicar con nosotros. Para aquellos que todavía no conocen a Kid Phenomenon, ¿cómo se describen? ¿De qué trata este proyecto Tokyo Neo Pop?
1: Soy Kensuke. Yes. So, Tokyo Neo Pop は、音楽ジャンルというか、文化として僕たちは認識していて、東京にはいろんな文化があるんですけれども、もう本当に一個のマルチバース的なものだと東京は僕たちは捉えていて、で、そういった中で暮らしている僕たちはいろんな様々な、文化から、影響されていて、今自分たちのまずこのスタイルっていうものが確立されています。一旦ここまでお願いします。
2: はい。Básicamente es porque nosotros crecimos, somos de Tokio y Tokio es una ciudad que contiene varias culturas, está dividido en varios barrios. Entonces lo que nosotros tratamos es, estamos influenciados por todas estas subculturas que hay en Tokio y tratamos de que hacer, crear nuestro propio estilo de música utilizando estas subculturas de Tokio.
0: Tokio es hermoso, por cierto. Oigan, debutaron en 2023. ¿Qué es lo que más han disfrutado hasta ahora de dedicarse ya en serio a la música?
3: Soy Tsubasa. Hola. 活動する上で僕たちが一番大切にしてるのは僕たちがまず楽しむことによってファンの方々にその楽しさを届けるっていうことを大事にしているので、その何事もどんな状況においても僕たち自身がまずは一番楽しむことを一番大切にしてます。
2: Lo que estamos tratando, sobre todo nosotros, es divertirnos, es mostrar que nos estamos divirtiendo con todo lo que hacemos y tratar de que eso sea visto por nuestros fans y que ellos lo perciban así, que nuestra música, así como a nosotros nos divertimos con ello, las fans también se puedan divertir. Eso es lo más importante para nosotros.
0: ¿Cuál ha sido o cuál es el reto creativo musicalmente para ustedes? Vemos sus videos muy padres, llenos de moda, pero musicalmente, ¿cuál es el reto cuando hay tantas ideas?
1: Soy Kensuke. 僕たちはライブを結構セルフプロデュースで、ほとんどのことをセルフプロデュースでやってることが多くて、ライブに向けてのダンストラックだったりとか、楽曲のアレンジもですし、そのショーに向けた新たに作る振り付けみたいなのも全部自分たちで作ってたりとか、あとは舞台演出だったりとか、照明に関しても自分たちがプロデュースしてやってるので、結構クリエイティブなことは大好きですし、まあでも逆に言うと、それライブを自分たちがメインになって主軸で作ってるので、結構悩むことも多くてメンバー同士ぶつかることもあるんですけど、それが逆により絆が深まることにもなってるのかなって思ってます。
2: Básicamente todos nuestros conciertos o nuestros y básicamente conciertos son en vivo. Entonces los producimos de acuerdo al tipo de audiencia de show que vamos a ir creando. Ese ha sido como que el reto más importante, ir creando todos los en vivos, la lista de bailes, de canciones, todo lo que nosotros bailamos, los vamos armando, para ese concierto en vivo. Entonces hay veces en que nosotros mismos tenemos nuestras propias discusiones para poder crear algo mejor. Pero eso también nos ha hecho que nuestra relación se profundice más. Creo que eso ha sido el reto más importante.
0: Perfecto. Hace semanas, lanzaron el sencillo Mirror. Me encantó la canción, por cierto. Cuéntenos sobre esto. ¿Cómo fue que la hicieron? ¿Cómo creció esta idea?
3: Hi, soy Shunosuke.
2: ¿Él es Shunosuke?
3: Mirror という楽曲は、意味合いで言うと、すごくこう、自分らしく、こう、なかなか、こう自分らしさだったりとか自分の表現したいものをこう表に出せないような人に向けてこう自分らしく自分のありのままの姿でいることも美しいんだよということをすごく後押ししているような楽曲で、その僕たちがこう歌っている東京ネオポップというのも自分らしくいることの素晴らしさを表現しているものになるので、このミラーもそのなんていうんですかね、ありのままでいる姿っていうものをこうファンの皆さんだったりこの音楽を聴いてくださる方に向けて歌っている楽曲です。
2: Básicamente está hecho un poco también para esas personas que a veces no pueden sacar lo que son, que están un poco, que no pueden ser ellos mismos. Entonces es, está enfocado para que puedan ser ellos mismos. Y para nosotros es enfocarnos a que esto, esta música de Tokyo New Pop también sea una forma de sacar lo que son ellos mismos en esencia y hacerse verse ellos mismos.
0: Sé que van a tener una nueva gira, Kids 2000 o 2000s. ¿Les gustaría recorrer algunos países de Latinoamérica, incluyendo México?
1: やりたいですね、ライブは。
2: O sea, sí nos gustaría hacer un vivo aquí.
1: 予定ではないんですけど、やりたいなと強く思ってます。
2: No está contemplado todavía ahorita, pero sí nos gustaría abarcar más países, entre ellos México.
0: Chicos, sé que parte de sus canciones también han estado en algunos animes. ¿Cuál sería el anime favorito o cuál es el anime favorito de cada uno de ustedes?
4: One Piece.
2: Para él es el de One Piece.
4: Soy Kota.
5: 僕はナルトが大好きです。ルイ。僕はブルーロックが好きです。
0: Chicos, muchísimas gracias por su tiempo, por compartirnos parte de todo lo que son como proyecto. Mil gracias, en verdad. Algo que finalmente para despedir esta entrevista le quieran decir a los fanáticos que nos están escuchando.
1: はい、本当に、いつも応援してくださってありがとうございます。そして、本当に、日本から遠く離れたところでも自分たちの音楽を届けられてることをすごく嬉しく思いますし、やっぱり皆さんに直接会って僕たちの音楽パフォーマンスを届けたいので、絶対にライブだったりとか、フェスに出て、僕たちの最高の音楽、最高のパフォーマンスを届けたいと思うので、ぜひ楽しみにしててください。
2: Sí, pues sobre todo, pues muchas gracias por su apoyo. Nos da mucho gusto saber que en países tan lejos de Japón ha llegado nuestra música y que lo están disfrutando. En algún momento, claro que sí nos gustaría conocer, bailar en vivo, hacer nuestros performances y esperemos que sea eso muy pronto, que podamos estar en contacto más cercano para poderles tener esta... divertirnos juntos con algún vivo concierto.
0: Ahí está Kid Fenómeno desde Japón, desde Tokio, Japón. Entrevista exclusiva para Oye K-Pop. Mientras tanto, pues vamos a escucharlos. Esto se llama Mirror y ya casi llegamos a la parte final de este programa. Pues no se despeguen porque ya venimos con más sorpresas. 2 de la tarde con 46.

Oye, ya son las 2:49 PM y es así como llegamos a la parte final de este programa. Muchísimas gracias a todos ustedes por haberme acompañado en el transcurso de estas 2 horas. Este jueves a las 2:30 PM tendremos el mini especial de Tomorrow by Together para que no se lo vayan a perder por nadérrima en el mundo, ¿ok? Y este jueves también tenemos la fiesta Takis, que ya de tantas fotos que han mandado ustedes con sus dedos llenos de Takis, la verdad es que ya se me antojaron. Yo les preguntaba que cuáles eran su presentación favorita y muchos prefieren los morados, los fuego, pero es que sí están bien ricos. Pero es que luego los fuego, a ver, no como mucho picante. Bueno, sí, pero ya luego estoy de... Entonces, como sea, yo defiendo a mis Takis originales, los verdes. Recuerda que tienes que mandar al teléfono 55 25 38 32 29 una fotografía tuya así con tus deditos manchados de que te comiste unos Takis y nos podremos acompañar juntos en esta fiesta privada este jueves. Jueves, que por cierto, ese día, no hombre, puro añojaseyo, puro, muchas cosas, se va a poner bastante padre. La verdad es que estoy expectante de lo que vaya a suceder. Y bueno, esto ha sido todo por hoy. A continuación, JD Robles. ¡Ay, esa mugronera de JD! Es que... ¡Ay, no, mejor no les cuento porque van a decir que porque yo ando diciendo sus cosas al aire! Pero es que, ¿qué creen que le pasó? Me dijo que ya no le lía pancha, que ya era talla 28 otra vez. ¡Ay, JD! ¿Por qué? Pero sí, qué bueno que ya no lee la pancha. Vamos a hacer todos bien. 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Y yo me voy a despedir con Espa, porque sí, bebés, vienen a México. De hecho, Winter y Karina estuvieron en el primer partido de Corea del Sur en Guadalajara. Estuvo fenomenal. Y vienen a México y vienen a concierto. Cuídense mucho, se vienen cositas de todos los tamaños y nos escuchamos hasta la próxima. Adiós. 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
4: ¿Qué onda? ¿Cómo estás? Ya a las 3 en punto. De este lado ya te acompaña JD Robles, aquí por Hoy 89.7 FM. ¡Bravo! ¡Sí! ¡Qué bueno, Itzel, que me recibes alegre! Itzel en los controles, Fernanda aquí ayudándonos en los teléfonos, en el número de WhatsApp. ¿Ya lo sabes? Todo el team, todas las chicas superpoderosas aquí reunidas. Puro poder femenino, me encanta. Pero oye, te voy dejando el número de WhatsApp. ¿Por qué? Porque más adelante se vienen dinámicas, se viene preguntita, dinámicas para llevarte accesos dobles. Apúntalo súper bien, ahí te va. 55 25 38 32 29. También corre a seguir las redes sociales de arroba hoy 89.7 FM para que no te pierdas absolutamente nada. A mí me encuentras como arroba Heidi-Robles, ahí por si te da curiosidad, por si quieres saber cómo es el rostro de esta voz que te habla a través de tu radio. Pero ahora sí, sin más que decir, así arrancamos este bello programa. Se viene buena música, buen chismecito, que si Tom Holland estará visitando próximamente la CDMX, al ratito te cuento cuándo, dónde, a qué hora, por qué razón. Al ratito te cuento. Así que ya, en estos momentos, las 3:02. No te vayas, estás en Oye. Vámonos con algo de música. Aquí, ya. 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
1: Partidazo, en efecto. Así como que estoy fumando, en efecto es fútbol, a las 3:09.

¿Qué onda? Francia 3, Senegal 1, dieron batalla, lo hicieron increíble y se viene bueno, se viene potente. Así que ahí está, Francia 3, Senegal 1.

Ya a las 3:13 de este lado te acompaña JD Robles, aquí por hoy 89.7 FM. ¿Qué onda? ¿Cómo vas? Cuéntame desde dónde me estás sintonizando en estos momentos, ahí a través del 55-25-38-32-29. Por otro lado, te cuento que tenemos ya 20 grados en la temperatura, se espera una mínima de 13, ya está lloviendo en diversas partes de la CDMX, por eso tú cuéntame si te está tocando lluvia o no. La verdad es que también ahí te va la pregunta de esta tarde. Cuando tenemos un clima así nublado, ¿qué se te antoja a ti? ¿Puede ser una bebida como que calientita? ¿O se te antoja estar en tu casa acurrucado de la persona que amas? ¿De tu crush, quizás? Sí se antoja, sí se antoja. Lástima que mi crush ni me pela. Ni modo, ni modérrimo. Ya tocará esperar al indicado, ¿verdad? ¿Pero a ti qué se te antoja cuando está como que el clima así para echar la flojerita? ¿Y también qué se te antoja beber? Yo, la verdad, soy más team de cafecito. Un latte, un cappuccino, o en estos momentos me ando tomando un tecito verde. Como que dije, ok, se me antoja una bebida acá como que caliente para calentar el corazoncito y el alma. Así que, tú cuéntame ya a través del 55-25-38-32-29, porque si participas con la pregunta esta tarde tienes más oportunidad de llevarte accesos dobles. Y eso no es todo, porque también quiero que participes con Takis. Mándanos tu fotografía con tus deditos ahí súper manchados de que estás comiendo Takis para que puedas asistir a un lugar increíble. Ay, una fiesta. No te quiero spoilear, pero es una fiesta increíble. Así que participa al 55-25-38-32-29. Ya con mandar tu fotito estás participando, ¿ok? No necesitas más. 55-25-38-32-29. Y a las 3:15.

0: minutos, de este lado te acompaña JD Robles con un notición. Y es que no sé si lo recordabas, espero que sí lo hayas recordado, pero ya se acerca el Día del Padre, en efecto, o como dicen por ahí, en Effective Wonder, ¿verdad? 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Ya lo sabes, no te vayas de aquí de Hoy 89.7 FM, que yo voy y vuelvo.
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minutos. De este lado te acompaña JD Robles, aquí por hoy 89.7 FM. ¿Qué onda? ¿Cómo vas? Cuéntame ahí a través del número de WhatsApp para que sigas participando también con la pregunta de esta tarde, que es: con este clima nublado, frito que hace allá afuera en las calles, ¿qué se te antoja, número uno, hacer y número dos, beber? Me dicen de este lado, JD, a ver, la neta es que a mí se me antoja muchísimo un chocolatito caliente y un pan. Sí, se antoja, siempre es muy bueno. Al igual de este lado me dicen: saluditos, JD, te escucho desde la oficina en la alcaldía Iztacalco y aquí está nublado pero fresco y se antoja un helado de pistache. Ok, ¿un helado de pistache? Sí, sí he sido de esas. Te juzgaría, pero no. No lo haré porque yo también soy de que, aunque haga frío, me como, no sé, una malteada. Bueno, me tomo una malteada o me como un helado, sí, sí soy, la verdad. A ver, tú cuéntame a través del número de WhatsApp, 55-25-38-32-29. Pero, en estos momentos, ya que nos acomodamos para un buen chismecito, se vienen dramas, dramas de la vida real, Itzel. ¿Sabes que cuando suena este fondo es porque se viene chismecito? Y vaya que se viene chismecito, porque el actor Tom Holland confirmó que por fin ya está casado con nada más y nada menos que Zendaya. Ni modérrimo. Papa casada ya los dos. Ya más que comprometidos y todo el asunto, ¿no? Bueno, esposo y esposa. Pero tal cual, el actor hizo una pausa en la gira mundial que está teniendo por Spider-Man Brand New Day. Esto en Madrid, que ahí empezó. Y se acercó a la prensa, ¿no? Ahí como que contestando preguntas. Y en eso, alguien de la prensa le dice a Tom Holland: oye, ¿qué onda con este trend que se hicieron virales, fotografías de inteligencia artificial de tu supuesta boda con Zendaya? ¿Le tuviste que explicar a tu familia que era una broma, que evidentemente era inteligencia artificial? Y a que no sabes lo que contestó Tom Holland. Dijo lo siguiente como un hombre de valor. Dice: pues es que no hubo necesidad de explicarles nada. Ellos estuvieron ahí, entonces sabían que era falso. ¿Cómo? ¿Cómo, Tom Holland? O sea, ¿me estás confirmando que efectivamente ya se casaron? O por lo menos esto contó el actor. Y después dijo que ya no iba a hablar más del tema, que eso era la única bomba que les iba a arrojar. Pero básicamente confirmando que efectivamente ya se nos casó con Zendaya. Pues un aplauso para esta pareja que está enamorada, porque la verdad es que es de esas parejas de Hollywood por las cuales yo todavía creo en el amor. Y ya que estamos hablando de Spider-Man, sí debo de comentar que próximamente Tom Holland junto con Zendaya y el cast de esta increíble película estarán visitando la CDMX. ¿Cuándo? ¿A qué hora? ¿Dónde? No se sabe. Pero ya casi, estoy casi segura que la próxima semana revelarán la fecha y sobre todo el recinto en donde se llevará a cabo este fan event. Pero si me lo preguntas, esta nueva película de Spider-Man sí es de las más esperadas de este año. No sé tú, pero la mía sí. Así que mientras tanto, ya que echamos chismecito, no te vayas, que ya son las 3:43. 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
1: Ya las 3:51 y precaución vial, porque hay servicios de emergencia que acuden a circuito interior con dirección Paseo de la Reforma antes del desnivel por incidente. Avenida Insurgentes con asentamiento al cruce con semáforos, esto de la Glorieta de los Insurgentes a Eje 3 Sur. Y precaución vial porque permanece cerrada la circulación de Avenida 5 de Mayo desde Eje Central Lázaro Cárdenas hasta Simón Bolívar, esto por presencia de manifestantes. Una alternativa vial que puedes tomar es Eje 1 Norte y Fray Servando Teresa de Mier.
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13: Ya a las 3:57, de este lado te acompaña JD Robles. Estamos a nada de iniciar la segunda hora de programa y eso me emociona porque significa que esto va más que volando, pero también hay a través del número de WhatsApp que es 55 25 38 32 29. Muchos me están diciendo: JD, ¿qué onda con lo de Takis? Ya es que ahí te va. Siento que estos días son como para salir de la rutina, ¿no? Sobre todo para juntarte con tu gente y vivirlo con toda la intensidad. 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Y a las 3:59, no te vayas, voy y vuelvo. Yo soy JD Robles.
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Pero no sé tú, pero yo me la estoy pasando increíble. Ya sabes que me encanta acompañarte en estas dos horas de tu trayecto, que estoy contigo hasta las 5 de la tarde. Esta es la segunda hora, pero vamos bien, y sobre todo justamente porque es martes, te quiero consentir con accesos dobles. ¿Para qué? Para nada más y nada menos que este man y Daniela Espala. ¿Para cuándo es este concierto, JD? Bueno, es el próximo 19 de junio en La Maraca, y se va a poner buenísimo, porque si tú traes el corazón roto o andas ahí como que dos, tres trucos, enamorado, enamorada, siento que este concierto es para ti. Entonces, si tú te quieres lanzar el próximo 19 de junio a La Maraca, ahí te va lo que tienes que hacer. Número uno, síguenos en redes sociales. ¿Cómo nos encuentras? Como arroba hoy89.7fm y también como arroba Heidi-Robles, ¿ok? Mándame esas capturas de pantalla. Número 3, mándame una fotografía de que me vas sintonizando en estos momentos. Así es, puede ser desde tu Alexa, desde tu radio, desde tu aplicación, desde la computadora, desde donde sea que me estés sintonizando. Y número 3 y último paso, tienes que adivinar el nombre de esta canción de este man y Daniela Espala. Suéltamela, mi queridísima Fer. ¿Está fácil? Yo sé que está muy fácil. La puedes en... Una pista es que la puedes encontrar en el último álbum que acaban de sacar. Ahí está, listo. Ahí se acabó. Así que te repito el número de WhatsApp: 55 25 38 32 29. ¿Te quieres ganar accesos para este man y Daniela Espala el próximo 19 de junio? Así de fácil los puedes conseguir. Al igual, también quiero que consigas muy fácil otra cosita que me han estado preguntando, y es el Takis Finger Pass. Ahí te va lo que tienes que hacer, ¿ok? Envíame una fotografía con tus dedos Takis al WhatsApp, que es 55 25 38 32 29, y compárteme cuál es el sabor de Takis favorito tuyo. ¿Cuál es tu sabor favorito de Takis? Así que cuéntame, porque así de fácil, con esos dos sencillos pasos, ya estás participando. Por eso Takis te está armando el plan, una celebración con música, comida, buen ambiente y muchos, pero muchos Takis, y sobre todo porque queremos juntar a toda la afición. Así que participa en estos momentos al 55 25 38 32 29, porque también está muy fácil de ganar. Hoy ando muy así como que regaladora de cosas. Me gusta esta actitud. Yo soy JD Robles, ya a las 4 con 13 minutos, 19 grados en la temperatura. No te vayas, estás en Oye.

0: qué buena rolita es esta, como que acá me pone de buenas, ¿no? Jenny siempre, Jenny, yo amo a Jenny, la verdad. Pero hoy ya a las 4:23, yo soy JD Robles y te acompaño aquí por hoy 89.7 FM. Ya está lloviendo en varias partes de la CDMX, así que tú cuéntame desde dónde me escuchas. 55-25-38-32-29. Al igual, continuamos con la pregunta de esta tarde, que es, hoy que es un día nublado, lluvioso, ¿qué se te antoja de beber, de estar haciendo? A mí, a ver, ya cambié de opinión, se me antoja estar en mi camita viendo Crepúsculo, claro que sí, porque este clima me recuerda a mi exnovio Edward Cullen, y también un buen capuchino con un pancito marmoleado. Ese sería como que mi plan perfecto para esta tarde. Pero a ver, tenemos voice note de este lado. Hola, oye. Hola, oye, ¿quién manda por ahí? Dice, no, a ver, ahorita, ya, listo. Hola, oye.
1: A mí se me antojaría, pues, estar abrazadito y ver a mi novio, pero soy soltera. Ay, para el próximo año, la próxima temporada.
0: Muchas carrillo, sí soy, sí me pasa. A ver, ¿tenemos otra voice note?
2: Hola, lady, soy Luis López de Club Leones de Oye 897, y pues con ese clima se antoja un rico chocolatito con unos churritos.
0: Ajá.
2: Y después ver una buena peli con mi piel, abrazaditos. ¡Ay! Y a ver qué pasa.
0: Me encantó.
2: Saludos al Club Leones de Oye.
0: ¡Saluditos! ¡Ay! ¡Bye! Saluditos al Club de Leones de Oye, que siempre andan muy al pendiente. Yo los quiero muchísimo, pero sí, sí se antoja. Sobre todo lo de la piel, ¿o no? ¿O cómo era? ¿O el chocolate dijo? Ah. Pero es que, ¿qué les digo? Yo no nací para amar. Pero también te tengo un anuncio que debes de saber, algo importante. Y es que las drogas no avisan, no vienen con un botón de deshacer. Hoy pruebas solo un poco y mañana no sabes si despiertas. No pongas en pausa tu vida por algo que podría detenerla para siempre. Las drogas matan. Y ahora que ya sabes esto, mejor échate un chocolatito caliente. Nada que drogas, no, no, no. Un chocolatito caliente, bien acobijado, de tu cobijita de tigre, de esa que pesa 2 kilos o más. Mojado, no, como 40 kilos, dicen por acá, te viste humilde con 2 kilos. Pero con esa sí se antoja. Y a las 4:25, no te vayas, que estás aquí en Oye.
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11: Claro que sí, te cuento cómo van las calles de la CDMX, así que precaución vial porque está cerrada la circulación de Felipe Carrillo Puerto entre Francisco Ortega y Callejón Belisario Domínguez, Colonia Coyoacán, para que tomes mucha precaución. Al igual, incrementa el aforo vehicular a través de Eje 2 Sur de Avenida de los Insurgentes hacia Calzada San Antonio Abad. Ten mucho cuidado. Y Niños Héroes presenta buen avance de Doctor Río de la Loza a Eje 2 Sur para que le pises, pero obviamente con moderación y mucho cuidado con la lluvia porque ya empezó en diversas partes de la CDMX.
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11: Ya a las 4:30.

Acompaña JD Robles aquí por hoy 89.7 FM hasta las 5 de la tarde. Y hoy con este día nublado, lluvioso, te quiero decir que sin duda, a pesar de este clima, es un día para salir de la rutina. Obviamente para juntarnos con nuestra gente y vivirlo con intensidad. 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Dime si sí o no se te antoja participar, así que te envío otra vez el número de WhatsApp. Más bien, te lo digo, 55 25 38 32 29. 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Y obviamente, compartirme también, porque me encanta el chismecito, cuál es tu sabor de Takis favorito, y así ya estás participando. No te vayas, que estás aquí en Hoy 89.7 FM. Yo soy JD Robles y me quedo contigo hasta las 5.

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De este lado te estuvo acompañando JD Robles, aquí por hoy 89.7 FM. No me quiero ir, señor Stark, no. Bueno, referencia que, por cierto, Tom Holland vendrá próximamente a la ciudad y yo estoy más que emocionada porque sin duda creo que es el hombre perfecto. Ahí cuéntenme a través del número de WhatsApp. Pero bueno, de este lado te estuvo acompañando JD Robles hasta ahora, que ya casi dan las 5 de la tarde. Muchísimas gracias a todos los que estuvieron participando con la pregunta del día, también que me estuvieron contando ahí cómo van las calles de la CDMX, mandándome sus voice note, qué lindos, los amo a todos. Pero ahora sí ya llegó el momento de despedirme y dejarle esta cabina a mi queridísimo Sergio Mejía. Recuerda que me puedes escuchar de lunes a viernes de 3 a 5. Aquí te acompaño. Mi nombre es JD Robles y me puedes seguir en redes sociales como @Heidi_Robles. Así me encuentras en absolutamente todos lados. Muchísimas gracias a mi queridísima Itzel en los controles, Fernanda aquí a través del número de WhatsApp. Recuerda que mañana tú y yo tenemos una cita a las 3 de la tarde aquí por Oye. Bye bye. Que tengas una excelente tarde de martes. Ya te iba a decir una tarde de viernes. Pero bueno, martes, casi viernes. Así que bonita tarde, que estés muy bien. Te quiero, bye bye.

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18: Es correcto, comenzamos. ¿Cómo están? ¿Ya llueve? Sí, yo sé, a esta hora de la tarde la lluvia hace acto de presencia. Pero a las 5 de la tarde en puntito, aquí andamos con la mejor vibra, buena música, boletos, información y mucho más. Todo esto, dos horas cargadas de buena música con Gloria Trevi, Álvaro Díaz, algo de Young Miko, también Vivi Rexha. 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Al ratito te cuento detalles al respecto, pero hoy quiero preguntarte algo. Ya sabes que, bueno, pues a esta hora de la tarde el tráfico hace acto de presencia, ¿no? ¿Qué viaducto, periférico, circuito interior? ¿Cómo vamos en el tránsito? ¿Vas manejando ya a casa? ¿Cuándo te marca el Waze o tu Google Maps? ¿40 minutos? ¿Una hora? No, mi search, espérate, si vengo desde el sur, voy hasta el norte, me quedan 2 horas de camino. A ver, yo te pregunto entonces, para que me vayas mandando notas de voz y participes, porque ese es el registro para ganar el premio que tú me pidas, ¿ok? Así que hazlo ya, 55, 25, 38, 32, 29, ahí te voy otra vez.
0: 55, 25, 38, 32, 29.
18: Quiero que me digas, a ver, ¿qué te duele más en la vida? ¿No? Ve pensando, porque seguro te la aplicaron el día de hoy. Espero que no te hayan aplicado la segunda opción. Ahí te va. Una de estas dos opciones, ¿qué te duele más? ¿Que te dejen en visto todo el día? O sea, que te quiten la palomita azul y que ni siquiera sepas a qué hora leyeron tu mensaje, sobre todo tu pareja o alguna persona importante. O que encuentres un rayón nuevo en tu coche. Así de, ¿y este portazo no lo traía ayer? ¡No manches, mi faro! ¿Qué onda con mi cajuela? A ver, ¿qué te duele más? ¿Que te dejen en visto todo el día o que encuentres un rayón nuevo en el coche? Platícame ya, 55, 25, 38, 32, 29. Y cualquiera de las dos, pues también me cuentas la historia. ¿Qué pasó? ¿Te dejaron rayón nuevo ahí en el coche? Un portazo. Eso es clásico en el súper, no sean gandallas. Sí, mídanle a la hora que abran la puerta del coche, porque luego, híjole, se suben con todas las bolsas del súper acá. Ahí te va. Y pobre del de al lado, ¿no? Le dejan acá, pero mira, la puerta bien marcada. Y estacionado, la neta se siente feo, así que abusados con eso. 5:3, New Religion se llama esta canción. Fer ya está en el teléfono, márcale, dile, oye mi Fer, pásale el recado a Search y dile que me ponga tal canción para el soundtrack de mi vida. 55-51-66-31-89, Itzel está en los controles, soy Sergio Mejía y esto suena con Vivi Rexha. Suena bastante bien, por cierto. Redes sociales, @soySergioMejía en Instagram y TikTok, ahí me encuentras también.

0: Chanel se llama esta canción en hoy 89.7 FM, 5 de la tarde con 12 minutos ya. Ya hay mucha banda que manda por acá mensajes, notas de voz también para reportarse de mi search. Oye, yo ando en el tráfico. Yo te pregunto, a ver, ya quedas en el tráfico, ¿cuánto tiempo te falta para llegar a casa? Amigos de aplicación de movilidad que andan dándole con todo. A ver, ¿qué les duele más? ¿Que te dejen en visto todo el día? O sea, tu persona favorita, tu chica, tu esposa, esa persona que dices, oye, siempre le mando mensaje muy temprano y no me contesta. Ya son las 5 de la tarde y mira, me ha dejado en visto en todas. O sea, ¿qué te duele más? ¿Que te dejen visto? ¿Le mandaste mensaje todo el día? Buenos días, princesa. ¿Cómo te fue? ¿Ya desayunaste? ¿Qué tal tu mediodía? Hola, Oli. Sticker, sticker, sticker. Y nomás nada, puro visto. ¡Oh! Que te encuentres un rayón nuevo en tu coche. ¿Qué te duele más? El número de WhatsApp está bien fácil, anótale, ahí te va.
1: 5525-38-3229.
0: ¿Qué dice la banda? A ver, hola, girando por acá, buena tarde.
2: ¿Qué tal, Sergio? Buenas tardes. Pues a mí me duele más que me dejen en visto. De repente cuando no me contesta y la veo en línea, me dan ganas de dejar de trabajar e ir inmediatamente a la casa y saber el motivo por el cual me dejó en visto y que no me contesta. Pues mira, andamos ahorita acá por Azcapotzalco. Vamos con un viaje de Didi, vamos hacia el IPN allá por la Gustavo Madero.
0: Dice el rayón, ¿qué? No, hombre, que me dejen visto, me pone la sangre caliente, que me hierve, que dejo de trabajar, que de Azcapotzalco me voy a Cuapa, no me importa nada. ¿Y a ti? ¿A ti qué te duele más? Gloria Trevi dice sangre caliente, 514, soy Sergio Mejía, es hoy 89.7.

Ya a las 5 de la tarde con 17 minutos, 5:17, ¿dónde andas, eh? ¿Dónde nos oyes? Acuérdate, tenemos un WhatsApp también para que nos mandes mensaje y nota de voz. ¿Qué canción se te antoja para esta hora del tráfico? ¿Qué canción forma parte del soundtrack de tu vida? 5:17 ya.

Ay, sí.

0: Es Doja Cat, 5 de la tarde con 21 minutos ya, es hoy 89.7 FM. Y bueno, pues, ¿sabes que a veces pensamos que las tragedias les pasan a otros? Hasta que dejan de pasarles a otros. Por eso, en hoy 89.7 y NRM Comunicaciones, hablamos súper claro, ¿eh? Las drogas matan. No destruyen solamente a quienes las consumen, también afecta a quienes más te quieren, a tu círculo, a tu entorno. Y pues la mejor decisión siempre será mantenerlas lejos de tu vida. Tantos y tantos casos que seguramente conoces. Así que, pues mejor refugiarnos en la familia, refugiarnos también en la gente que nos ama, porque las drogas matan. Y lo que queremos es que tú te refugies en buena música a esta hora de la tarde también. Son las 5 de la tarde con 22 minutos ya. Es hoy 89.7 FM. Y mejor márcame. Dime qué canción forma parte del soundtrack de tu vida al 55-5166-3189. La música siempre, mira, es el mejor remedio para cualquier situación. Que el tráfico, no hombre, no pasa nada. ¿Quién anda por acá? Hola, buena tarde.
1: Hola, buenas tardes.
0: ¿Quién habla?
1: Samantha, ¿cómo estás?
0: Muy bien, Samantha, ¿de dónde nos llamas?
1: De la Garita Palapa.
0: Oye, a ver, te pregunto, ¿qué te duele más? ¿Que te dejen en visto todo el día o que de repente encuentres acá un rayón, pero que no ubicabas en tu nave?
1: Ay, pues obviamente un rayón cuesta más dinero. El visto, como sea, lo borras y ya, no lo ves.
0: Eso sí, lo archivas y ya dices, ya, mira, si no, si me dejaste en visto, ahí te dejo archivado, ¿no?
1: Que sea lo que Dios quiera.
0: Eso, pero el rayón, ¿quién? ¿No? No vas a saber quién te lo hizo.
1: ¿Quién le va a pagar?
0: Eso sí, tienes toda la razón del mundo. Además, barato no es.
1: Exactamente.
0: Que hay que, esa no sale con polis, dicen por ahí. Oye, mi amor, muy bien. ¿Qué canción se te antoja para esta hora de la tarde? ¿Cómo te pinta del 1 al 10 tu tarde?
1: Va excelente, ya casi salimos a trabajar, entonces va muy bien.
0: ¿Qué canción se te antoja para que con ese ánimo, pues le quites el mal humor a la gente que va en el tráfico?
1: Es de 5 Seconds of Summer, se llama Not OK, y ya son próximos a venir a Ciudad de México, entonces traemos toda la actitud.
0: Ay, me encanta, que además son corresponsales, me dan información y todo. Ahí está de 5 Seconds of Summer, esta agrupación que andará por acá, que tiene muchos fans acá en México, ¿eh?
1: Y sí, hay bastantes, ¿eh?
0: Pues mira, para que canten, para que disfruten, para aquellos que no los conozcan, aquí les va esta canción que tú pediste, mi amor. Te mando beso y que todo fluya como debe y que siga el día brillando todo lo que da, ¿vale?
1: Creo que sí, muchas gracias, saludos.
0: Saludos, mi amor, 524, 5 Seconds of Summer, suena en el soundtrack de tu vida. Soy Sergio Mejía, es oye, 89.7 FM.

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Ya a las 5 de la tarde, 44 minutos, ya mi querido José Luis dice mi search, trabajo por aquí por Reforma, hay mucha banda coreana que anda por aquí también ya en restaurantes y disfrutando de la CDMX, amigos y rivales, pero somos anfitriones, a tratarlos como se debe. Tú ya entendiste todo, hermano. Es cierto, somos anfitriones en esta fiesta del fútbol. Hay que tratar a todos los visitantes nacionales y extranjeros como se debe. Esta es tu casa, disfrútalo, que la mejor música corre por nuestra cuenta. Es Oye 89.7 FM.

0: Nada como la fiesta del fútbol, 5 de la tarde con 50 minutos, ya Belinda y Los Ángeles Azules de Iztapalapa para el mundo. ¿Qué pide la banda en el soundtrack de tu vida? 55 25 38 32 29. Hola.
1: Hola Sergio, la verdad es que a mí en esta tardecita nublada me gustaría escuchar un soundtrack de mi vida. Carlos Vives, justamente, que estará hoy en un concierto de Dame un Beso. Me encanta, con Sebastián Yatra. Esa me pone muy de buenas.
0: Ándele, pues para que sigas con esa sonrisota. ¿Qué tú mandas y ordenas? Aquí está el soundtrack de tu vida. 10 minutos y ya a las 6 de la tarde. Soy Sergio Mejía. Esto es Hoy 89.7.
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2: Avenida Insurgentes, como el avance de Avenida Chapultepec a Rivera de San Cosme. Eje 1 Oriente registra buen avance de Fray Servando a Viaducto. Y Eje 4 Sur mantiene carga que avanza de Gabriel Mancera hacia Eje Central.
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